el material que vamos a recibir. Ya entonces, y agradeciendo a Dios en especial que nos dio el tiempo, prendemos esos aplausos por todos. Bueno, pues hermanos y hermanas invitados entonces a una cena que nuestros hermanos de la cocina ya lo tienen listo. Nada más pedimos sus paciencias, que vamos a recibir una cena. Hay para todos. Queremos que ninguno se quede sin comer o sin recibir una cena que ya está listo. Y después de nuestra cena, no van a pensar que la fiesta ya se terminó. No. Entonces, después de que vamos a comer, acabando de comer, todos vamos a salir en la procesión después que vamos a acabar de comer. Luego regresamos, no vamos a tardar tanto. Luego regresamos, empezamos entonces nuestra actividad que ya está programada para la noche que viene. Entonces, agradeciendo a cada uno de ustedes, siéntese contento y alegre, la fiesta va a seguir todavía. Muchas gracias, Dios que los bendiga.

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Muy buenas noches. Buenas noches. ¿Qué tal? Bienvenidos a esta programación. Estamos en las 6:57, a 3 minutos para puntualizar las 19 horas 7 de la noche. Saludos para todos. Esperamos que la estén pasando muy bien a esta hora especial, una tarde y noche bastante agradable que nos ha regalado el Señor. 6:57. Viene la participación del grupo Anunciadores de Cristo. El canto se titula El Migrante. Gracias por su sintonía. 6:57.

0: Estamos en este momento en las 7:03, son las 7:03. Gracias por la sintonía que nos brindan a esta hora de la noche. 7:03.
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Estamos en las 7:16, 7:16 en esta programación. Gracias a ustedes por sintonizarnos a través de las ondas etéreas de la radio. Esperamos que la estén pasando alegremente esta noche.

Estamos en las 7:22, 7:22. Vamos a continuar con más de la programación a esta hora de la noche, 7:22.

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Nota de duelo. Ayer dejó de existir la hermana Rigoberta Vitalina Díaz Domingo, a la edad de 59 años. Con profundo dolor lo participan sus hijos, Rolando Pérez y Lilia Pérez, yerno Nehemías Domingo, nietos y demás familia. Se invitan a los familiares de diferentes comunidades a la velación de cuerpo presente en la que fue su casa de habitación ubicada en Aldea Las Escobas. El cortejo fúnebre saldrá mañana martes a las 9 de la mañana rumbo al cementerio de Subchal. Descanse en paz, la hermana Rigoberta Vitalina Díaz Domingo. Aldea Las Escobas, San Miguel Ixtahuacán, agosto de 2026.

nota de duelo. Dejó de existir quien en vida fue Julio César Aguilón González. Apesarados lo participan sus padres, hermanos y demás familia. Sus restos serán velados mañana, martes 18 de agosto, a partir de las 9 de la mañana. Lugar, calle Colonia Loma Linda, San Miguel, Ixtahuacán, frente a Clínica Dental González. El miércoles 19 de agosto, misa de cuerpo presente y entierro, a partir de las 10 de la mañana. Lugar, Iglesia Católica de la Parroquia San Miguel Arcángel. El Señor es mi pastor, nada me falta. En verdes praderas me hace descansar. Descanse en paz, Julio César Aguilón González. Cabecera Municipal de San Miguel Ixtahuacán, agosto de 2026.

0: Estamos en este momento en las 7:34, 7:34. Manifestamos nuestras muestras de condolencia a las familias dolientes. Dios incomparable, así se llama este canto.
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1: Estamos en las 7 con 44 minutos. Son las 7 de la noche, 44 minutos. Qué rápido se va el tiempo. 7, 44 minutos. Estamos a escasos minutos para puntualizar las 20 horas 8 de la noche. Estamos a 16 para las 20 horas 8 de la noche. Vamos a seguir con más de esta programación. Que viva el Evangelio. Así se llama el canto. Hoy la imagen de San Miguel Arcángel está en la comunidad de Valjetre. Mañana llegará a la comunidad de La Florida. Mañana 18, San Miguelito estará en La Florida. Hoy está en la comunidad de Valjetre.

El Evangelio de hoy está tomado del texto del Evangelio de San Mateo, capítulo 19, versículos del 16 al 22. San Mateo, capítulo 19, versículos del 16 al 22. Lectura del Santo Evangelio según San Mateo. Gloria a ti, Señor. En aquel tiempo, un joven se acordó a Jesús y le dijo: Maestro, ¿qué he de hacer de bueno para conseguir vida eterna? Él le dijo: ¿Por qué me preguntas acerca de lo bueno? Uno solo es el bueno, mas si quieres entrar en la vida, guarda los mandamientos. ¿Cuáles? Le dice él. Y Jesús dijo: No matarás. No cometerás adulterio, no robarás, no levantarás falso testimonio, honra a tu padre y a tu madre, y amarás a tu prójimo como a ti mismo. Le dice el joven: Todo eso lo he guardado. ¿Qué más me falta? Jesús le dijo: Si quieres ser perfecto, anda, vende lo que tienes y dáselo a los pobres. Y tendrás un tesoro en los cielos. Luego ven y sígueme. Al oír estas palabras, el joven se marchó entristecido, porque tenía muchos bienes. Palabra del Señor. Gloria a ti, Señor Jesús.

Hoy el Evangelio nos presenta al joven rico, un muchacho que tenía una gran sed de eternidad. Maestro, ¿qué tengo que hacer de bueno para obtener la vida eterna? Ese anhelo de felicidad está inscrito en el alma de cada persona, pues todos hemos sido creados por el amor y destinados a la comunión plena con Él. Entonces, ¿cuál fue el obstáculo que impidió a este joven seguir a Jesús? Su corazón seguía apegado a los bienes temporales. Ese joven tenía un deseo noble, pero comprendía el camino de salvación con un mero cumplimiento de una serie de normas. Todo esto lo he cumplido. ¿Qué me falta? Para alcanzar la salvación de nuestras almas, debemos dejar que Dios señoree nuestra vida a fin de que el Espíritu Santo nos vaya despojando de todo aquello que no viene de Él, incluso de aquellas cosas que, siendo buenas, pueden ser impedimento, pueden ser inconveniente, pueden ser obstáculo para nuestra santidad. Su amor por nosotros no tiene límites, y por ello no quiere dejarnos encerrados en nuestro egoísmo y en nuestra iniquidad. A cada uno os digo, dice Dios, Dios te ama como eres, pero te sueña mejor. Jesús nos invita a apostar fuerte y alzar la mirada hacia los bienes eternos. Nos abre un camino de salvación que encuentra su fundamento en el amor y en la libertad que solo Él puede darnos. Nos muestra que el itinerario, o sea, el camino cristiano, no consiste únicamente en hacer cosas, cumplir mandamientos, sino principalmente en dejarnos transformar por su gracia, sin poner condiciones. Si eres obra de Dios, espera la mano de tu artífice, que hace todas las cosas a su tiempo. Ofrécele un corazón dócil y maleable, y conserva la forma que te dio el artífice, teniendo en ti el agua que viene de él, para que, endurecido, no pierdas la huella de sus dedos. San Irineo, pidamos a Dios que nos ayude a ser generosos y audaces. ¿Qué significa ser audaz? Animosos en su seguimiento y a no tener miedo de entregarnos a su voluntad. La recompensa es muy grande. Recibirá 100 veces más y heredará la vida eterna. La liturgia de la palabra hoy pone ante nuestra consideración el famoso pasaje del joven rico, aquel joven que no supo responder ante la mirada de amor con que Cristo se fijó en él. San Juan Pablo II nos recuerda que en aquel joven podemos reconocer a todo hombre que se acerca a Cristo y le pregunta sobre el sentido de su propia vida. Maestro, ¿qué he de hacer de bueno para conseguir vida eterna? El Papa comenta que el interlocutor de Jesús intuye que hay una conexión entre el bien moral y el pleno cumplimiento del propio destino. También hoy, ¿cuántas personas se hacen esta pregunta? Si miramos a nuestro alrededor, podemos quizá pensar que son pocas las personas que ven más allá. O bien el hombre del siglo XXI no necesita hacerse este tipo de preguntas, ya que las respuestas no le sirven. Jesús le responde, ¿por qué me preguntas acerca de lo bueno? Uno solo es el bueno. Mas si quieres entrar en la vida, guarda los mandamientos. No es solamente legítimo el preguntarse acerca del más allá, sobre el sentido de la vida, sino que es necesario hacerlo.
El joven le ha preguntado qué tiene que hacer para alcanzar la vida eterna. Y Cristo le responde que tiene que ser bueno. Hoy día, para algunos o para muchos, ¿qué más da? Puede parecer imposible ser bueno, o bien les puede parecer algo sin sentido. Hoy, como hace 20 siglos, Cristo nos sigue recordando que para entrar en la vida eterna es necesario cumplir los mandamientos de la ley. No se trata de un óptimo, sino que es el camino necesario para que el hombre, para que la persona, para que el ser humano se asemeje a Dios y así pueda entrar en la vida eterna de manos de su Padre Dios. Jesús muestra que los mandamientos no deben ser entendidos como un límite mínimo que no hay que sobrepasar, sino una senda abierta para un camino moral y espiritual de perfección. Y sobre todo, debe de reinar el amor.

0: Son las 8 en punto.
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En el nombre del Padre, del Hijo, del Espíritu Santo. Amén. Señor, en esta mañana

Invocamos pidiéndote perdón. Perdónanos, Señor, porque no sabemos lo que hacemos. Una vez más, invocándote en esta mañana. Perdónanos, Señor, por todo lo que hemos hecho y vemos el resultado. Perdónanos, Señor, porque a veces solo en nosotros pensamos. No lo pensamos a los demás. No lo ponemos en práctica todo lo que escuchamos.

En esta mañana te agradecemos. Te agradecemos por la vida, por la salud, por un nuevo despertar, por un nuevo amanecer. Por otra mañana de vida, Señor.

Te invocamos en esta mañana del día martes, viviendo la fecha 18 de agosto. Tú nos des esa humildad, que tú nos des esa sabiduría que necesitamos. Que tú nos levantes ese ánimo, Señor. Tú nunca nos dejes, no nos abandones, Señor. Te invocamos en este día que tengas misericordia sobre nosotros.

Te clamamos. Te pedimos auxilio, Señor. Porque nos falta el agua por nuestras siembras, por los pájaros que se han ido. Y ya no escuchamos la voz de los pájaros en esta mañana.

¿Quién es de día, Señor, que tú nos des tu bendición? Que todas las mañanas nos levantemos para dándote las gracias. Enséñanos cómo para vivir, Señor, porque a veces nosotros nos levantamos corriendo, nos levantamos deprisa, no te invocamos, no te recordamos, que tú eres nuestra vida, tú eres, estás dando una oportunidad. Señor, que tú le acompañes a muchos de tus hijos enfermos en hospitales y a muchos que se encuentran en sus hogares. Que tú le des una oportunidad de vida, de salud. Que en este día, Señor, que tú le acompañes a muchos de tus hijos que se encuentran en Unión Americana. Que todos los días salen con miedo. Si van a regresar o ya no. Te damos las gracias porque tú ya nos acompañaste para nuestra venida. Ahora que tú nos acompañes para regresar bien con nuestra familia. Tenemos muchas súplicas en tus manos, Señor. Te vamos a dejar. Solo tú nos conoces, solo tú lo sabes, Señor. Ten misericordia de nosotros. Padre nuestro que estás en el cielo, santificado sea tu nombre. Venga a nosotros tu reino, hágase tu voluntad en la tierra como en el cielo. Danos hoy nuestro pan de cada día. Perdona nuestras ofensas, como también nosotros perdonamos a los que nos ofenden. No nos dejes caer en tentación y líbranos del mal. Amén. Oh Madre querida, te invocamos. Que tú nos lleves nuestra súplica a tu Hijo. Te invocamos en esta mañana. Madre Virgen Auxiliadora, auxílianos, estamos en espera de lluvia. Madre, que tú lleves nuestra oración hacia tu Hijo. Dios te salve María, llena eres de gracia, el Señor es contigo. Bendita tú eres entre todas las mujeres y bendito es el fruto de tu vientre, Jesús. Santa María, Madre de Dios, ruega por nosotros pecadores, ahora y en la hora de nuestra muerte. Amén. Gloria al Padre, gloria al Hijo, gloria al Espíritu Santo, como era el principio, ahora y siempre, por los siglos de los siglos. Amén. En el nombre del Padre, del Hijo, del Espíritu Santo. Amén.

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2: Muy buenos días, bienvenidos en esta mañana, bienvenidas una vez más en compañía de cada uno de ustedes. Esta mañana del día martes, que levantemos con buenas energías, viviendo la fecha 18 de agosto 2026. Que nos levantemos con esa emoción, con esa alegría, que vemos algo. Señor, hay algo falta, pero invoquémonos, todos invoquémonos al Señor.

Les voy a complacer con dos alabanzas, María, Madre de todos, con el grupo Luceros del Rey. Gracias te doy, Señor, con el grupo Senderos de Luz. Muchas bendiciones en esta mañana.

te doy, Señor, por este regalo que tú nos das, por esta oportunidad que das a tus hijos para alabarte, para seguirte. Ayúdanos a no desanimar, para no desmayar.

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2: Cinco de la mañana con 42 minutos. En donde quiera que se encuentren en esta mañana, nos levantemos con alegría, con emoción, para trabajar en esta oportunidad con buenas energías. Y también mucho ánimo a muchos que están por medio de tristeza, de angustia. De repente en esta mañana están corriendo, porque así es la vida, uno no lo espera. Uno no lo espera, qué es lo que viene hoy, qué es lo que va a suceder, qué es lo que va a pasar. Demos gracias al Señor que nosotros estamos bien con salud, estamos viendo el amanecer, la claridad de esta mañana. Muchos ya no se despertaron. Solo hoy, digamos, solo hoy voy a estar feliz. Solo hoy voy a ser responsable para hacer todos mis quehaceres. Solo hoy le voy a dar lo voy a regalar o voy a visitar una hermana o un enfermo. Solo por hoy me levantaré temprano. Solo por hoy no lo dejaré para mañana. Porque no somos nada. No somos nada, hermanos y hermanas, que tengamos presente. Solo por hoy lo voy a hacer bien. Lo voy a hacer con humildad. Lo voy a hacer este trabajo con alegría. Las palabras que podemos decir hoy en este día martes. Estamos ya 5 de la mañana con 44 minutos. Les voy a complacer con estas dos alabanzas. Somos como nube que pasa. Si no cantas tú, las piedras gritarán. Con el grupo Luz Divina, muchas bendiciones en esta mañana.

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2: Tu corazón se siente como una caja de música. Cuando tu corazón palpita y tiembla de alegría, porque tus padres y tus hermanos se han reunido para decirte que cumplas largos días y muchos años más de vida. Cuando las aves vuelan por la madrugada, cuando los pajarillos salen y tejen un cantar, y en su canto dicen ¡felicidades en tu cumpleaños!
3: Muchas felicidades para cada uno de ustedes, amables audiencia, en este día tan especial. Que están con vida, que tienen salud, que Dios te regale más vida, te regale más años de vida. Muchas felicidades, le decíamos. Siempre Estéreo Arcángel te acompaña. Donde quiera que estén, hermanos y hermanas, jóvenes, señoritas, niños y niñas. Muchas, muchas felicidades en esta fecha, 18 de agosto 2026. Que lo disfruten en este día. Muchas felicidades, le deseamos.

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2: Bueno, que tengan ustedes un cordial saludo desde la parroquia de San Miguel Ixtlahuacán. Hoy estamos el martes, el 18 de agosto. Bueno, ayer cuando uno va al Hospital Nacional de San Marcos, delante de la puerta siempre hay mucha gente. Era un poco a las 8 de la mañana. Mucha gente está esperando que hay noticias sobre el enfermo que está por dentro. Bueno, estuve también por allá. Ayer tuvimos reunión con el presbiterio de San Marcos, quiere decir, con todos los sacerdotes, las diferentes parroquias, el obispo, para, bueno, siempre para ver a dónde va nuestro camino y cómo motivar nuestro trabajo. Una oportunidad para ver a los niños y niñas que estaban allá, todos son niños que estuvieron allá. Bueno, uno tiene que pedir permiso porque si no, uno no puede entrar. Había pedido permiso el domingo y el doctor Juan de León me acompañó desde la puerta para entrar. Fuimos a donde están primero tres niños ya bastante bien. Todos me hablaron, todos los tres me dijeron, estamos bien, no tengo más dolor. Un muchacho estaba ya comiendo, un familiar, una mujer le estaba dando comida. Entonces otro niño también estaba con su mamá, otro muchacho también. Los tres nos dijeron, nos sentimos bien. Qué bonito ver eso. Y después hubo un número más grande de doctores y gente que ya está aprendiendo, enfermeros que vinieron también a atender. Otro doctor me llevó para el niño más chiquito. El más chiquito todavía da un poco preocupación. Un niño de 6-7 años. Bueno, todavía faltaba ayer en la mañana para que reaccionara, pero el doctor me estaba explicando, bueno, con muchas palabras que ni yo entiendo, pero que estaban haciendo con medicamentos y otros modos para despertarlo a la vida. Entonces, qué bonito mirar todos esos esfuerzos para ayudar a estos niños. Después fuimos en otra sala con otro muchacho ya un poco más grande, ya estaba con la sala de los jóvenes. Entonces también, bueno, también con sus dos piernas en el yeso, considero, bueno, no puede preguntar todo, pero también este muchacho me dijo que se sentía bien y que no tenía más dolor. Bueno, gracias a todos los esfuerzos, allá también en el Hospital de San Marcos para recuperar la vida y siempre la angustia con los papás, las mamás, cómo va mi niño va a retomar la vida, va a regresar la vida, un día va a regresar a la casa para estar contento con nosotros. Bueno, esta preocupación es también la nuestra y bueno, solo en Dios podemos poner nuestra confianza, que Él también nos fortalezca, que es nuestra esperanza, que el cuerpo, la naturaleza retome Y Dios quiere que estos niños estén otra vez felices, contentos en la escuela y en su casa. Bueno, hoy vamos a... Bueno, estamos ya el tercer día hoy de la visita de la imagen de San Miguel. Bueno, siempre es esta emoción, esta invitación también para dejar a Dios entrar en mi vida. Y tal vez Dios tiene muchos pasadores donde no puede entrar. Si vamos a escuchar la lectura de hoy del profeta Ezequiel en 28, también donde hay orgullo, allá no está Dios más en el trono. Como nosotros cantamos, ¿quién como Dios? Nadie como Dios. Pero en la realidad, tal vez sin darnos cuenta, nosotros nos sentamos sobre el trono de Dios. Nosotros somos los que buscamos por dónde vamos. No dejamos dirigir nuestro caminar ni por Dios, ni por su Hijo Jesús, ni por otra palabra de alguien que hoy nos recuerda esta palabra de parte de Dios. Bueno, a nosotros para ver hoy vamos a estar en la comunidad de la Florida, también hay matrimonio. Bueno, a nosotros para ver también siempre cómo dejamos que esta fiesta de San Miguel también nos pone otra vez en este camino para con un poco más gusto, más alegría, más decisión, más motivación poder vivir. Hoy el tema será sobre el amor que San Francisco tenía por la Santa Eucaristía. A nosotros por allá estamos un poco enfermos también. Estamos un poco enfermos, que dejamos la Santa Eucaristía a un lado y no nos damos cuenta que es el momento más bonito, más íntimo para estar con Dios. Jesús, que como imagen de Dios, parte el pan y nos da su sangre. Bueno, les invitamos para rezar con la oración que está también puesto en el tema de hoy. Dios nuestro, te pedimos por intercesión de San Francisco que nos concedas un espíritu de asombro, que no nos acostumbremos nunca a tu presencia en el altar donde caemos a la rutina. Limpia nuestros ojos para que, al igual que San Francisco, podamos ver en el pan y el vino tu cuerpo y tu sangre, tu entrega y tu amor infinito. Que aprendamos a ser como el pan eucarístico, sencillos, humildes y entregados al servicio de nuestros hermanos y hermanas. Así te lo pedimos por Jesucristo tu Hijo, el que vive y reina contigo en la unidad del Espíritu Santo, Dios, por los siglos de los siglos. Amén. 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Amén. Nos invitamos para escuchar un primer canto.

Este canto nos dice cómo quiero abandonarme en tus brazos, Señor. La lectura que vamos a escuchar hoy del profeta Ezequiel, su capítulo 28, es totalmente diferente. Es como, no dice más, yo soy como niño que quiere dormir en tus brazos, pero es el niño que toma el lugar de su papá, que dice, yo no te necesito más, yo soy grande. Es el drama, es la tristeza de toda la Biblia. Leemos entonces con el profeta Ezequiel en su capítulo 28. Me dirigió la palabra el Señor, hijo de hombre. Dile al príncipe de Tiro, esto dice el Señor, se llenó de soberbia, de orgullo tu corazón. Te dijiste, soy Dios, estoy sentado en el trono de dioses, en el corazón del mar. Tú que eres hombre y no Dios, te creías sabio como los dioses. Si eres más sabio que Daniel, ningún enigma se te resiste. Con tu talento y con tu habilidad te hiciste una fortuna. Acumulaste oro y plata en tus tesoros. Con agudo talento de mercader, ibas acrecentando tu fortuna y tu fortuna te llenó de soberbio. Por eso, así dice el Señor, por haberte creído sabio como los dioses, por eso traigo contra ti bárbaros pueblos feroces. Desnudarán la espada contra la belleza y tu sabiduría, profanando tu esplendor. Te hundirán en la fosa, en el hoyo, morirás con muerte vergonzosa en el corazón del mar. Tú que eres hombre y no Dios, ¿te atreverás a decir soy Dios delante de tus asesinos, en poder de los que te apuñalan? Morirás con muerte de incircunciso a manos de bárbaros. Yo lo he dicho, oráculo del Señor. Palabra del Señor, te alabamos, Señor. Bueno, es el pecado más grande de toda la Biblia. Desde Adán y Eva, que se pusieron orgullosos y no necesitaban más escuchar a Dios, se fueron por su propio camino. Si miramos el canto de María en Lucas capítulo 2, entonces miramos también como María también canta como Dios ha quitado de sus tronos a los orgullosos y elevó a los humildes. María, quien era nada, una señorita perdida allá en un pueblo de Nazaret, por allá, ella va a estar en el trono. Es la fiesta que celebramos el 15 de agosto. María en la luz, María en toda la bondad de Dios. Y los orgullosos lloran porque ellos solamente están tirados en el polvo, que ellos pensaban que eran grandes. Así también lo que nos dice el profeta Ezequiel contra el rey de Tiro. Bueno, estos capítulos alrededor del capítulo 28 es dirigido contra los filisteos, contra Sidón, contra Tiro,
contra Faraón, bueno, todos los pueblos alrededor de Israel. Bueno, por allá está un poco el orgullo también, que muchos pensaron que ellos eran buenos, pero el mero pueblo de Israel también cae en la misma trampa, en la misma trampa del orgullo. Bueno, ya hemos dicho, es el pecado más grande de toda la Biblia. Es no tomar más en cuenta a Dios. Es ser mi propio rey. Cuando celebramos ahora la fiesta de San Miguel, en el canto, ¿quién como Dios? Nadie como Dios. Así cantamos tranquilos, ¿quién como Dios? Nadie como Dios, pero ¿quién se siente en el trono al fin? Muchas veces somos nosotros. La fiesta de San Miguel quiere también recordarnos que no somos nosotros que tenemos que sentarnos en el trono, pero Dios. Y que todo nuestro orgullo, todo lo que hemos logrado, como dice la lectura, la fortuna, te has logrado fortuna y piensas, es por mi propio esfuerzo. Que yo he logrado un diploma, si yo he logrado este título en la universidad, podemos pensar, por mis fuerzas lo he logrado. Y nos olvidamos que todo viene de Dios. Bueno, vamos a escuchar otra melodía.

0: Bueno, en estos días de la peregrinación escuchamos varios temas. El folleto tiene los temas más, un poco más también, una, dos hojas, tres hojas sobre momentos claves en la vida de San Francisco. A nosotros para dejar que estos temas también suenan también en nuestra comunidad. No se queden solamente con un tema y con este ya lavamos las manos, hemos cumplido. Los temas son para reflexionar en todas las comunidades, si vamos en una peregrinación o no, no solamente para escuchar, para la curiosidad, pero también son hechos para que podamos también, a imagen de San Francisco, dejarnos motivar, dejarnos cambiar por una u otra palabra. Si hoy hablamos sobre la Eucaristía, es también porque nos falta mucho esta devoción dentro de la Santa Eucaristía y también nuestro deseo para poder participar. Parece que estamos un poco ya nos acostumbramos a vivir como cristianos católicos sin celebrar la misa. Entonces, no somos católicos. Si no celebramos la Santa Eucaristía, somos saber que somos, pero no somos católicos. Y también cuando estamos dentro de la Eucaristía, bueno, de un lado ya bastante bien, por otro lado, los que no tenemos costumbre venir a misa, bueno, rápido estamos platicando con otro, rápido nos olvidamos la atención, nos dejamos desviar por un otro detalle que pasa. Entonces, a nosotros para preguntarnos por qué nos cuesta venir a celebrar la Santa Eucaristía, venir a la iglesia a celebrar la misa. Es una pregunta bien grande que tenemos que... Y otra pregunta, ¿por qué nos cuesta guardar silencio y motivar nuestra devoción durante la comunión? ¿Desde cuándo vamos a ponernos en la fila para celebrar la Santa Eucaristía? Es algo tan, tan sagrado, tan profundo, que muchas veces con nuestro modo de recibir la Santa Eucaristía y regresar a nuestro lugar, mostramos que no sabemos lo que estamos haciendo. Recibir la Santa Comunión es algo más muy, muy, muy profundo. Es Jesús que quiere entrar conmigo. Sobre mi mano recibo yo a Jesús, que quiere vivir conmigo, que quiere estar en el sagrario, quien soy yo. Entonces, a mí, para con mucho cuidado, con mucha devoción, recibir la Santa Comunión y después guardar un momento de silencio. Un momento de silencio que yo pueda dar gracias a Jesús que Él se preocupa por mí y que Él puede también hacer de mí alguien nuevo, un hombre nuevo, muchacho nuevo, una señorita nueva. Bueno, a nosotros para solamente dos de las preguntas que están aquí, ¿cómo podemos con nuestra expresión de celebrar o de recibir la Santa Comunión, podemos también expresar esta fe grande que Jesús vino para quedarse con nosotros, transformarnos y transformarnos en una familia nueva. Muchas gracias. Hasta la próxima.
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0: 8:30.
1: 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Bienvenidas, bienvenidos. Como siempre, les saludamos el equipo de hermanos que realizamos este servicio de Iglesia y Sociedad. Somos los padres Víctor Ruano, Toribio Pineda, Edgar del Cid y quien les habla, Rigoberto Pérez, quienes tenemos el gusto de llegar hasta ustedes con estos programas Voces con el Pueblo. Agradecemos a Padre Leonel y al periodista Carlos Bain por el servicio de difusión de estos programas. Vivimos tiempos cruciales. Como pueden constatar y comprobar en los programas y en nuestras convicciones, hemos tratado siempre la situación nacional. Los casos destapados en el 2015 en adelante, en la tercera etapa de la CICIG, la Comisión Internacional contra la Impunidad en Guatemala, con el comisionado Iván Velázquez a la cabeza en esa tercera etapa, mostraron la cloaca de los poderes políticos, militares y económicos en Guatemala. Todo era permitido si los que caían en manos de la justicia eran aquellos que, por múltiples razones, terminaban como los parales de las casas de madera, sosteniendo toda la artesón y el techo pesado de las estructuras de la criminalidad. Las cárceles están llenas de los de abajo, que ahí dentro todavía siguen siendo comercializados por la talacha que dejó impuesta Yamantey desde cuando fue jefe carcelario, comercializando también esa área del crimen. Luego, por conveniencia, fueron cayendo algunos que habían ascendido a ciertos núcleos de poder. Ya antes había un personaje militar de apellido Lima, ligado a un poder de cuello blanco del momento. Fue uno de los señalados y enjuiciados y condenados por el caso del asesinato del obispo Gerardi, y que tuvo un final fatal. Luego fueron cayendo otros como el Lobo, que fue un personaje de escena central en los últimos meses y que es parte de las estructuras políticas que tienen cuotas de poder a nivel nacional. Hasta ahí todo era soportable, pero cuando la CICIG, la Comisión Internacional contra la Impunidad en Guatemala, reveló casos en los que quedaban señalados y descubiertas las élites conocidas, entonces tembló el tablero político guatemalteco y en una reacción de hígado al aire activaron toda la maquinaria, eligiendo a Jimmy Morales como la pieza del engranaje central para desmantelar la CICIG, porque había cruzado la línea hasta ese momento permitida. De ahí en adelante se articularon los poderes conocidos que hemos visto, y todos los gatos negros se juntaron para comerse solos la olla de manteca, es decir, el presupuesto de la nación, arrogándose poder absoluto. No solo desmantelaron instituciones, como fue el caso de Yamantey y sus equipos que gobernaron en tiempos de la pandemia, sino que inició la etapa que desarmaría las instituciones del Estado, tales como la Universidad de San Carlos de Guatemala. Estimados oyentes, si las palabras de los profetas duelen, más le dolía a ellos y a Dios la realidad lacerante que denunciaban para purificar corazones. Estos programas pueden ser incómodos, pero solo muestran una pizca de la gran cloaca que nos está devorando. Estimados oyentes, si recuerdan, en el 2023, entre otros sectores que habían, la Convergencia Nacional de Resistencia Pacífica Nos ayudó desde el análisis de la realidad nacional a articular un espacio que permitiera a la población entrar a un proceso de recuperación del Estado de Derecho, el Estado del país y la democracia. La democracia porque se había instalado el pacto de corruptos y con él una narcodictadura, como fue llamada en su momento y sigue siendo llamada ahora. Junto a otros sectores, la convergencia fue perseguida, al igual que la prensa independiente y funcionarios y líderes y sectores que en el 2023 redujeron el paso de la maquinaria que el pacto de corruptos encabezados por Yamantey, Jimmy Morales, Consuelo Porras, entre otros, con todas las estructuras de respaldo que tuvieron y que se alinearon con esa maquinaria arrasadora. Del 2023 para acá esas estructuras, que varios sectores con certeza han denominado estructuras criminales, han dado batalla criminalizando, persiguiendo, exiliando y encarcelando. Y parece ser que por la coyuntura global se iban vigorizando tras lograr el desmantelamiento de la CICIG. Por otro lado, en el movimiento de propuesta y defensa electoral del 2023 se propuso el rescate del Estado de Derecho, recuperar el sistema de justicia podrido y cooptado y los otros dos poderes, y el rescate del Estado pleno de un país llamado Guatemala, que el pacto de corruptos con ciertas bendiciones venían instalando y fortaleciendo. La criminalización de sectores que se opusieron al pacto de corruptos y que apostaron por la recuperación del Estado, el Estado de Derecho, la democracia y el bien común, fue la fase siguiente al desmantelamiento de la CICIG, que le tocó el cuello a las élites económicas, militares, políticas, depredadoras, a quienes no les ha importado el destino de niños, mujeres y hombres del resto de millones de la población guatemalteca, sometiéndolas al sacrificio. Ante la oposición a la criminalización, lo que vino después fue preservar la cooptación del Estado y permear a la población, frustrándola, reafirmando la impunidad. Aquí no hay nada que cambiar, parecía ser el lema de los que cooptaron el Estado. Además, se castigó a la mayoría de la población con las condiciones desesperantes que generaron la migración forzada, además imponiendo cargas económicas, altos precios a los comestibles y a los servicios básicos, atormentando y desesperando a la población en la vida diaria, impidiendo que el país pudiera avanzar hacia adelante, y al igual que los que le impusieron la corona de espinas a Cristo y le pegaban, gesticulando, adivina quién te pegó, así se atormentó durante todo este tiempo a la población guatemalteca honesta de este país, que ha sufrido, que ha sido golpeada por la economía y que vive, sufre y padece el reino de la impunidad. Algo más en todo esto, los barrios, parajes y poblaciones grandes y pequeñas sufren los embates del plan de golpearlas, dominarlas, desalentarlas y luego invadirlas con el menudeo de la droga que se acrecienta y que invade como cáncer, como metástasis. Por aparte, en el ámbito político, la maquinaria que se empezó a activar en el 2021, preparándose en el 2022 a tomar el poder en el 2023, esa maquinaria la vimos reactivarse en las últimas semanas, ahora en este 2026, preparándose para recuperar los espacios en las próximas elecciones de la jornada electoral que correspondería al año próximo 2027. Pero la luz no puede ser aniquilada por las tinieblas, aunque los gatos de siempre se sentaron todos juntos a comerse toda la olla de la manteca, que es el presupuesto nacional. Aparece en estos días la difusión de las investigaciones sobre las estructuras de criminalidad y la narcopolítica que enciende las alarmas y permite ver lo que estaba operando en las tinieblas. Hablamos no en sentido figurado, es la realidad por la que atraviesa el país. Para ver la importancia de la ciudadanía y su participación en el 2023 y los sectores perseguidos y criminalizados por las estructuras criminales, anoto una frase de estos días que un ciudadano guatemalteco dijo: si la ciudadanía no hubiera intervenido decididamente en el 2023, aportando condiciones políticas para desmantelar el pacto de corruptos, Guatemala se hubiera destruido en menos de 2 años. Salió a luz entonces estos días, en este mes de agosto de 2026, el informe Las fuerzas narcopolíticas en el Estado guatemalteco, parte del informe de este agosto de 2026 sobre las fuerzas narcopolíticas en el Estado guatemalteco, dice literalmente: Guatemala cuenta con una red de estructuras dedicadas al tráfico de drogas que ha consolidado poder político, y estas organizaciones emplean diversas tácticas para alcanzar objetivos políticos, a menudo aprovechando el miedo como herramienta estratégica para influir en quienes toman decisiones. Su objetivo es inculcar una inseguridad generalizada, motivando cambios de políticas a través de la manipulación psicológica y debilitando la confianza en las medidas de seguridad. Ese dossier de la investigación mapea la convergencia entre el poder político y los intereses del crimen organizado, las estructuras del narcotráfico, el control territorial y el financiamiento político en Guatemala. Avanza desde la superficie política observable la composición y el comportamiento de voto de los bloques congresionales, es decir, del Congreso, hacia las redes subyacentes de operadores políticos, financistas, intermediarios territoriales u organizaciones criminales. La sección de apertura establece, dice el informe, el entorno operativo del Congreso, identificando bloques de acuerdo con 2 criterios: la presencia de los actores vinculados o presuntamente operativos en favor de los intereses del crimen organizado y patrones de voto coordinados que les permiten funcionar como agrupaciones legislativas reconocibles. Y estimados oyentes, con nombres y apellidos, políticos y otras figuras, este informe muestra con contundencia la realidad ante la que estamos y a la que se le dará tratamiento en estas próximas semanas. Esto marcará la situación nacional. Seguiremos hablando del tema. Llego hasta aquí en el programa. Gracias y hasta la próxima.
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cuando sabes amar, es señal de que has llegado a percibir a las personas como semejantes a ti. Nadie hay mejor ni peor que tú.

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6: La hora en 91.9, 7 de la mañana, con un minuto.
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0: Son las 7:03.
1: En aquel tiempo, Jesús se retiró a la comarca de Tiro y Sidón. Entonces, una mujer cananea le salió al encuentro y se puso a gritar: «Señor, Hijo de David, ten compasión de mí. Mi hija está terriblemente atormentada por un demonio». Jesús no le contestó una sola palabra. Pero los discípulos se acercaron y le rogaban: «Atiéndela, porque viene gritando detrás de nosotros». Él les contestó: «Yo no he sido enviado sino a las ovejas descarriadas de la casa de Israel». Ella se acercó entonces a Jesús y, postrada ante él, le dijo: «Señor, ayúdame». Él le respondió: «No está bien quitarles el pan a los hijos para echárselo a los perritos». Pero ella replicó: «Es cierto, Señor, pero también los perritos se comen las migajas que caen de la mesa de sus amos». Entonces Jesús le respondió: «Mujer, qué grande es tu fe, que se cumpla lo que deseas». Y en aquel mismo instante quedó curada su hija.

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3: Ilumino mi interior, descubrí enseguida mi vocación.
4: A sus insistentes invocaciones, y parece no ceder, ni siquiera cuando los mismos discípulos interceden por ella, como refiere el evangelista San Mateo. Pero al final, ante la perseverancia y la humildad de esa mujer desconocida, Jesús condesciende y hace más bien una confesión de fe a una mujer extranjera, pagana, para los judíos despreciada, cuando Jesús le dice: mujer, qué grande es tu fe, que se cumpla lo que deseas. Jesús señala a esta humilde mujer como ejemplo de fe. Su insistencia en invocar la intervención de Cristo es para nosotros también un ejemplo a no desalentarnos jamás y a no desesperar ni siquiera en medio de las pruebas más duras de la vida, sino a confiar siempre en el Señor. El Señor no cierra los ojos ante las necesidades de sus hijos, y si a veces parece insensible a sus peticiones, es sólo para ponerlos a prueba y templar nuestra fe. La palabra de Dios hoy pues nos invita a abrir el corazón a la universalidad. De hecho, esa es una de las notas características de nuestra iglesia, además de ser una católica, apostólica, como decimos, pero católico quiere decir universal. Y nos invita a derribar fronteras, desprecios y a superar todo tipo de exclusiones y discriminaciones. Hay que vencer los prejuicios y los obstáculos que tan frecuentemente nos separan y enfrentan a los seres humanos. Es una invitación a que no vivamos con recelos y desconfianzas, especialmente ante la presencia del otro, de la otra, que nos resulta diferente. El mensaje es claro: se nos invita a promover relaciones de apertura, de solidaridad y de acogida generosa. Ciertamente, el relato del Evangelio de hoy nos parece muy extraño la actitud de Jesús, porque es como un relato único. En todos los demás relatos, Jesús aparece como muy sensible, cercano, compasivo, misericordioso. Pero hay que tener en cuenta de que es el evangelista San Mateo es quien presenta este episodio, y también San Marcos. Ya no aparece en San Lucas, que tiene un mensaje más universal, y tampoco aparece en San Juan. Y San Mateo escribe para los judeocristianos, es decir, los judíos convertidos al cristianismo, y pone como en labios de Jesús, toda la mentalidad judía de desprecio de los extranjeros, considerados paganos y excluidos de la salvación. De hecho, se dice que los judíos más ortodoxos decían una oración todos los días, sobre todo los hombres, porque decían: te doy gracias, Señor, porque no me has hecho gentil o pagano, porque no me has hecho esclavo y porque no me has hecho mujer. Es decir, eran actitudes, ¿verdad?, de desprecio que pues conocemos después nosotros en esa tradición judía. Pero el relato también tiene su pedagogía particular. Es a través de la insistencia y de escuchar incluso expresiones fuertes, porque en la mentalidad judía solo los judíos eran los llamados a la salvación, y a los paganos, a los extranjeros, los consideraban incluso como perritos, ¿verdad? Y ponen en labio de Jesús pues toda esa mentalidad judía. También nosotros estamos llamados, sin lugar a dudas, a crecer en la fe, como Jesús presenta al final, no a un judío, sino a una persona extranjera, y no a un hombre, según la mentalidad judía más entendible, sino incluso a una mujer que era despreciable. Entonces, ahí hay un mensaje hermoso para todos: abrirnos a acoger con libertad el don de Dios, a tener confianza y gritar a sí mismo a Jesús: danos la fe, ayúdanos a encontrar el camino. Es el camino que Jesús pidió que recorrieran sus discípulos, esta mujer cananea, extranjera, pagana, y los hombres de todos los tiempos y de todos los pueblos en los que estamos incluidos nosotros. La fe nos abre a conocer y vivir y acoger la identidad real de Jesús, su novedad, su palabra como fuente de vida, para vivir una relación más personal con Él. El conocimiento de la fe crece con el deseo de encontrar el camino, y en definitiva es un don de Dios que se revela a nosotros no como una cosa abstracta, sin rostro y sin nombre. La fe responde más bien a una persona, la persona de Jesús, que quiere entrar en una relación de amor profundo con nosotros y comprometer toda nuestra vida. Por eso, cada día nuestro corazón debe vivir la experiencia de la conversión. Cada día debe vernos pasar del ser humano encerrado en sí mismo al ser humano abierto a la acción de Dios, al hombre y mujer espiritual que se deja interpelar por la palabra del Señor y abre su propia vida a su amor. Este pasaje del Evangelio que hemos escuchado, en el que Jesús podría aparecer como una persona dura y poco discriminatoria, pero es la mentalidad más judía que aplican a Jesús, nos da una gran lección a todos los que, como los judíos de su tiempo, piensan que por pertenecer al pueblo elegido tienen privilegios ante Dios, incluso que basta la pertenencia al pueblo para alcanzar la salvación definitiva. Jesús muestra con toda claridad que lo que hace que formemos parte del pueblo no es la raza, sino la fe. Por eso rechazó aparentemente a la mujer, para después resaltar su fe como ejemplo para todos. Mujer, qué grande es tu fe. Lo importante no es simplemente el hecho de ser bautizados, porque de igual manera muchos se confían con recibir los sacramentos de la iniciación cristiana: el bautismo, la primera comunión, la confirmación. Y ya muchos pues se unen, forman una familia, y no todos se esfuerzan por recibir el sacramento del matrimonio. Y resulta entonces que ya no tienen acceso a participar de la vida sacramental de la Iglesia, a confesarse y a poder comulgar para vivir en gracia de Dios. Creen pues que basta con recibir esos sacramentos, y cuántos católicos se han alejado de la Iglesia. Por eso estamos ahora en el proceso de los retiros de encuentro con Cristo, preparando a la segunda etapa de aquellos llamados alejados de la Iglesia, aquellos que ya no participan de la vida de la Iglesia ni de la vida sacramental. También nosotros estamos llamados a crecer en la fe, a abrirnos y acoger con libertad de Dios el don de Dios, a tener confianza y a clamar a Jesús: danos la fe, ayúdanos a encontrar el camino. La fe nos abre a conocer y acoger la identidad real de Jesús, su novedad. Por eso cada día nuestro corazón debe experimentar la conversión. Lo que el relato del Evangelio resalta, pues, es la fe inquebrantable de esta sencilla mujer extranjera, pobre y necesitada, capaz de insistir, de saltarse todas las normas de urbanidad, e inclusive capaz de humillarse por amor a su hija, cuando le responde a Jesús: tiene razón, Señor, pero también los perros se comen las migajas que caen de la mesa de los amos. Jesús entonces se conmueve por una mujer sencilla que lo sacudió también con la fuerza de su fe inquebrantable y el amor por su hija, al decirle y reconocer: mujer, qué grande es tu fe, que se cumpla lo que deseas. Pensemos qué necesitamos replantear a nivel personal para purificar y crecer en nuestra fe, en nuestras relaciones interpersonales, de manera que sean más armónicas. Pensemos qué necesitamos cambiar a nivel comunitario y eclesial, para que como Iglesia seamos más fieles al Evangelio y a nuestro compromiso de trabajar por el derecho de una vida digna, por la justicia y la salvación de las personas y de los pueblos. Pensemos en la forma como valoramos a quienes viven de manera distinta a nosotros: la fe, la religión, las costumbres, las opciones ideológicas, políticas, etc. Aunque podamos disentir y no estar de acuerdo con ideas políticas que no buscan el bien común y la paz social, no quiere decir que se vaya a desacreditar, ¿verdad?, o hablar mal de esas personas. Jesús reconoce a la mujer como creyente, como mujer de fe, aunque vive en una religión y en una región pagana, extranjera. incluso encuentra en ella una fe grande, no la fe pequeña de sus discípulos, a los que recrimina más de una vez como hombres de poca fe. Es un contraste, ¿verdad?, con el evangelio de domingos anteriores, donde Jesús hace ver la poca fe de los discípulos, y ahora resulta que al final reconoce la fe no solo de una mujer, sino de una extranjera, de una pagana, con todas las características peyorativas que los judíos tenían. De tal manera que cualquier ser humano puede acudir a Jesús con confianza. Él sabe reconocer su fe, aunque viva fuera de la iglesia. Siempre encontrarán en él un amigo y un maestro de vida. Esta mujer cananea nos ofrece una gran lección. Da la razón al Señor, que siempre la tiene. No quieras tener la razón cuando te presentas ante el Señor, ni mucho menos para exigirle, reclamarle. No te quejes nunca, y si te quejas, acaba diciendo: Señor, que se haga tu voluntad. Un comentarista también expresa cómo este relato, en su pedagogía particular, pues en ese proceso de relación personal con esta mujer cananea, resulta que Jesús no solo corresponde a curar a su hija poseída por un espíritu inmundo, sino que más bien Jesús va a hacer posible que esa mujer vaya más allá de pedir y de concedérsele un milagro. Aquella mujer va a hacer una confesión de fe en Jesús. Ella va a seguir también y a ser parte de ese proceso que decía que se va a revelar gradualmente, y de que para nosotros ya es comprensible, de que Dios quiere la salvación de todos, y no solamente del pueblo elegido, del pueblo de la primera alianza, del pueblo de Israel. Y allí pues estamos incluidos en la fe de esa mujer pagana, gentil, extranjera, nosotros que también no pertenecemos al pueblo judío, y para ellos seguimos siendo pueblos paganos, de tal manera que la palabra de Dios debe abrir también nuestra mente y nuestro corazón, y reconocer cómo Dios actúa de formas que a veces nos pueden sorprender. Y debemos estar abiertos para que, como decimos en el Padre Nuestro, que se haga siempre su voluntad y no la nuestra. Que así sea.
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7: La hora en 91.9, 7 de la mañana, con 30 minutos.
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2: Oración por los retiros de encuentro con Cristo. Oh Dios, fuente de misericordia y de todo bien, te damos gracias porque has enviado a tu Hijo Jesucristo para que tengamos vida en abundancia, para reconciliarnos contigo y entre nosotros mismos, para ofrecernos la salvación y liberación de tantas esclavitudes. Que tu Espíritu Santo abra nuestras mentes y corazones para crecer en una conversión personal y pastoral, una conversión ecológica y sinodal que nos lleve a un verdadero encuentro con Cristo. Te pedimos que nuestras parroquias sean una red de pequeñas comunidades de discípulos misioneros para dar testimonio de que, caminando juntos, fortalecemos la comunión, participación y misión. Te lo pedimos por intercesión de la Inmaculada Concepción de la Virgen María y de San Marcos Evangelista. Amén.
3: El amor no es solo un sentimiento, es una decisión diaria. En el hogar se aprende a ofrecer y pedir perdón, a dar las gracias y a decir, te quiero. La familia es el reflejo del amor de Dios en la tierra. Protege a los tuyos, cultiva la paciencia y celebra la alegría de estar juntos.

0: Las virtudes teologales se refieren directamente a Dios. Disponen a los cristianos a vivir en relación con la Santísima Trinidad. Tiene como origen y motivo a Dios uno y trino.
1: La esperanza es la virtud por la que aspiramos al cielo como felicidad, poniendo nuestra confianza en las promesas de Cristo y apoyándonos no en nuestras fuerzas, sino en el Espíritu Santo.
0: Vive esta virtud, esperando en Dios.
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6: La hora en 91.9, 8 de la mañana, con 2 minutos.
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Dando y complaciendo, bienvenidos en esta mañana. Muy buenos días, amables audiencia, buen provecho, donde quiera que se encuentran, una oportunidad de ver la claridad en este día martes. Muchas bendiciones, buen provecho, en donde quiera que se encuentran en esta mañana. Que estemos con alegría, que estemos con gozo. El salmo del día dice: yo doy la muerte y la vida. Yo pensaba, voy a dispersarlos y a borrar su memoria entre los hombres, pero no. Que temo la jactancia del enemigo y la mala interpretación del adversario. ¿Qué diría? Nuestra mano ha vencido, no es el Señor quien lo ha hecho, porque son una nación que ha perdido el juicio. ¿Cómo es que uno persiga a mil y dos ponen en fuga a 10,000? ¿No es porque su roca los ha vendido, porque el Señor los ha entregado? El día de su perdición se acerca y su suerte se apresura. Porque el Señor defenderá a su pueblo y tendrá compasión de sus siervos. Salmo del día. Saludando y complaciendo, esperamos sus mensajes, sus llamadas. Que estén bien en esta mañana. Complaciendo con esta alabanza, el alfarero de Nueva Alianza.

Nota de duelo. Antier dejó de existir la hermana Rigoberta Vitalina Díaz Domingo, de la edad de 59 años. Con profundo dolor lo participan sus hijos Rolando Pérez, Lidia Pérez, yerno Nehemías Domingo, nietos y demás familiares. Se invita a los familiares en diferentes comunidades, velando el cuerpo presente en su casa de habitación en Las Escobas. El cortejo fúnebre saldrá hoy 9 de la mañana. Hoy martes 18 de agosto, en el cementerio de Subchal. Descanse en paz la hermana Rigoberta Vitalina Díaz Domingo.

0: Saludando y cumpla 108 de la mañana con 31 minutos.
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0: Nos sentimos.
1: Tengo una madrecita.
0: Muchas tristezas en el corazón de muchas familias que pasan en este día. Están por medio de tristeza, de dolor. Mucho ánimo para cada uno de ustedes, familias, en donde quiera que se encuentran en esta mañana. Nosotros seguiremos nuestra programación. Nuestros saludos para la hermana Martina Aguilar, escuchándonos desde la comunidad de Colmito.
1: María.
0: Saludos especiales a sus hijos en Unión Americana.
1: 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Dios te salve María.
0: Con estas dos alabanzas no podemos caminar. No podemos caminar sin Dios en nuestras vidas. Con el grupo Seguidores de Jesús, también Virgen Morena de Guadalupe. Muchas bendiciones, buen provecho.

10 minutos para puntualizar 9 de la mañana, saludando y complaciendo. Ay, ay, ay. Tenemos estas dos alabanzas para Alida Pérez. Escuchando su familia en Chiquilá, Santa Bárbara. Muchas bendiciones, una buena mañana. Con estas dos alabanzas, dame un nuevo corazón, levanto mis manos, del grupo Nueva Vida.

Estamos ya 9 de la mañana con un minuto. Después de los comerciales, nuestros saludos especiales a la hermana María Ruiz en La Peña. Saludos para toda la familia Bautista Ruiz. También muchos saludos a toda la audiencia y gracias por tu saludo, hermana. Nos solicita 3 alabanzas elegidos de Cristo. Solo Cristo será nuestro Rey. Un milagro de adoración de Cristo. También cantar de los cantares, 5 vírgenes. Muchas bendiciones, hermana. Una buena mañana. Gracias por acompañarnos.

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Dejó de existir quien en vida fue. Descansó en los brazos del Señor nuestro papá, Félix Damaso, cinto bravo de la comunidad El Matasano. Las joyas San Miguel Ixtahuacán, que participa en la Iglesia Católica Ríos de Agua Viva a la edad de 95 años, 4 meses y 25 días. Lo participa sus familiares, sus hijos e hijas, nietos y bisnietos. Será velado en la Iglesia Católica Ríos de Agua Viva, en la Iglesia El Matasano. El sepelio será el día jueves 9 de la mañana, hacia el cementerio de la localidad. Descanse en paz el hermano Félix Damaso Cinto Bravo. Nuestras condolencias hacia la familia de Matasano. Mucho ánimo, hermanos, familias, donde quiera que se encuentran. Con esta tristeza en este día martes, pues acompañamos con este alabanza. No se queden tristes con el grupo Sembradores de Cristo.

0: 9 de la mañana con 43 minutos. En esta mañana seguimos en compañía de cada uno de ustedes en donde quiera que estén. Mucho ánimo a la vida, familias en donde quiera que estén, en sus comunidades. A veces uno no lo esperaba, que llega la tristeza en la vida. Como siempre, hay que prepararse siempre, todos los días a la vida. Hay que siempre estar preparados, pendientes.
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0: Agradeciendo a Dios por este día que nos da, que nos ofrece. Este día martes 18 de agosto. En este día martes pedimos a Dios su auxilio sobre cada uno de nosotros por tantas cosas que hemos hecho a la vida,
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0: tantas cosas que hemos hecho, que a veces no sabemos cómo hemos cometido nuestras faltas, pero hoy nos unimos. Unimos con nuestra oración, con nuestra voz, elevando a Dios que nos auxilie, que llegue pronto a cada uno de nosotros para refrescar nuestra casa común. Que Dios mismo nos ha dejado, que el ser humano lo tenía que cuidar, pero nosotros no lo cuidamos, lo destruimos, nuestra casa común. Así que en este momento vamos a cantar estas alabanzas de Goyito Díaz para reflexionar sobre nuestras vidas, en nuestro hogar, en nuestro trabajo, en donde quiera que estemos, que cada día reaccionemos, que cada día ponemos en práctica todo lo que practicábamos antes. ¿Cómo estamos practicando nuestra vida hoy en este día? Pues hay que rescatar todas las experiencias de

0: Son las 9:49. 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
2: 10 minutos para puntualizar 10 de la mañana. En este día, martes 18 de agosto 2026. En este día, el Nahual del que nos acompaña es Anil 13. Agradecemos a Dios por la vida, por la grandeza que siempre nos brinde. De nuestra madre tierra, siempre ahí está, protegiéndonos, cuidándonos, aguantándonos. Pedimos hoy que haya abundancia y multiplicación en nuestra vida y en la cosecha. Que proteja nuestras buenas siembras, tanto en la santa naturaleza como en la propia vida, siempre buenos frutos. Vuela. Que tengamos esa humildad, esa paz, esa tranquilidad en nuestro ser.
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2: Que en nuestras familias siempre haya el sagrado alimento.

0: descansó en los brazos del Señor. Nuestro papá Félix Damaso Cinto Bravo, del caserío El Matasano, Las Joyas, San Miguel Ixtahuacán, que participaba en la Iglesia Católica Ríos de Agua Viva, a la edad de 95 años, 4 meses y 23 días. Con profundo dolor lo participan sus hijos e hijas, nietos y bisnietos. Invitación a los familiares. Será velado en la Iglesia Católica Ríos de Agua Viva. El sepelio será a las 9 de la mañana el día jueves. Descanse en paz el hermano Félix Damaso Cinto Bravo. Nosotros seguiremos nuestra programación. Acompañamos con sus tristezas. Ánimo a la vida, hermanos.
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2: Son las 10 con 38 minutos.

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2: Oración por el plan diocesano de evangelización. 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Tú que vives y reinas por los siglos de los siglos. Amén.

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1: Las virtudes teologales se refieren directamente a Dios. Disponen a los cristianos a vivir en relación con la Santísima Trinidad. Tiene como origen y motivo a Dios uno y trino.
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1: Vive esta virtud amando a Dios y al prójimo.
3: La hora en 91.9. 11 de la mañana, en punto.
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Nota de duelo. Descansó en los brazos del Señor nuestro papá Félix Damaso Cinto Bravo, del caserío El Matasano, Las Joyas, San Miguel Ixtahuacán, que participaba en la Iglesia Católica Ríos de Agua Viva. A la edad de 95 años, 4 meses y 25 días. Con profundo dolor lo participan sus hijos, hijas, nietos y bisnietos. Invitación a los familiares. Será velado el cuerpo presente en la Iglesia Católica Ríos de Agua Viva. El sepelio será 9 de la mañana el día jueves. Descanse en paz el hermano Félix Damaso Cinto Bravo. Nuestras condolencias hacia la familia y también en otras comunidades, en Las Escobas, en Chilebe, en Población y en otros lugares en donde están pasando momentos tristes a la vida. Que Dios les llene ese vacío en sus corazones. Muchas bendiciones para cada uno de ustedes, familias también que se encuentran lejos, que cada día encuentren esa tranquilidad de la vida. Acompañamos con esta alabanza, Eres Polvo, la voz de Juan.

0: 11 de la mañana con 28 minutos, 11 de la mañana con 28 minutos. En este día agradable, en este día martes 18 de agosto 2026, muchas bendiciones en sus trabajos, hermanas en sus hogares, mucho ánimo, que todos los días piensan qué pueden dar para alimentar sus familias. Pero en este momento les voy a acompañar a leer la lectura de Ezequiel capítulo 28, versículo 1 a 10.
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0: En Ezequiel capítulo 28, versículo 1 a 10. Me vino esta palabra del Señor, hijo de Adán, y di al príncipe de Tiro, así dice el Señor, se hinchó tu corazón y dijiste, soy Dios, entronizado en solio de dioses en el corazón del mar. Tú que eres hombre y no Dios. Te creías listo como los dioses. Si eres más sabio que Daniel, ningún enigma se te resiste. Con tu talento, con tu habilidad, te hiciste una fortuna. Acumulaste oro y plata en tus tesoros. Con agudo talento de mercader, ibas acrecentando tu fortuna, y tu fortuna te llenó de presunción. Por eso, así dice el Señor, por haberte creído sabio como los dioses. Por eso, traigo contra ti bárbaros pueblos feroces. Desenvainarán la espada contra tu cabeza, contra tu belleza y tu sabiduría, profanando tu esplendor. Te hundirán en la fosa. Morirás con muerte ignominiosa en el corazón del mar. Tú que eres hombre y no Dios, ¿osarás decir soy Dios delante de tus asesinos en poder de los que te apuñalen? Morirás con muerte de incircunciso a manos de bárbaros. Yo lo he dicho, oráculo del Señor. Palabra de Dios. También leeremos el Salmo del día. Yo soy la muerte y la vida. Yo pensaba, voy a dispersarlos y a borrar su memoria entre los hombres, pero no, que temo la jactancia del enemigo y la mala interpretación del adversario. ¿Qué diría? Nuestra mano ha vencido, no es el Señor quien lo ha hecho, porque son una nación que ha perdido el juicio. ¿Cómo es que uno persiga a mil y dos ponen en fuga a 10,000? No es porque su roca los ha vendido, porque el Señor los ha entregado. El día de su perdición se acerca y su suerte se apresura, porque el Señor defenderá su pueblo y tendrá compasión de sus siervos. Yo doy la muerte y la vida.

0: Dios camina con nosotros. Esta es la realidad de los pueblos antiguos, pero también con nosotros nos expresa su sentir en medio de nosotros. Dios camina con nosotros. Existe una relación muy especial entre Dios y nosotros. La experiencia de vivir, cómo pasamos, cómo vivimos nuestro día de hoy. Que no lo miramos el pasado. Estamos muertos y estamos viendo el pasado. Y que no nos creemos como los dioses. Es el único Dios que nos ha dado el único amor a mantenernos, a sostenernos.
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0: La Sagrada Escritura nos anima cada vez, cada día de nuestras vidas.
1: No.

0: Dios se manifiesta en la historia de nuestras vidas, de nuestra familia, de nuestra comunidad, de nuestro pueblo. La palabra de Dios en nuestra historia es el lugar donde se hace verdadera palabra viva.
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0: Pero a veces no tenemos ese amor. A veces nos encerramos nosotros con nosotros mismos.
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0: A veces nosotros nos creemos, no nos gusta compartir con los demás. Con esta alabanza, las escrituras, obreros de Jesús.

0: 11 de la mañana con 44 minutos. Viviendo esta mañana
1: en oración,
0: donde quiera que estemos. Si nosotros ponemos atención, prestamos este espacio, no importa que estemos trabajando, que estemos muy ocupados, una palabra viva para la persona de hoy. Ante todo encontramos la Biblia, pero no podemos agarrarlo cuando estamos ocupados. Es por lo mismo la radio te acompaña. Como palabra escrita, una alianza con Dios. De la vida de tantas personas que viven su fe con sencillez en medio de las dificultades que de la existencia. Hay muchas dificultades en nuestras vidas, pero solo nosotros lo sabemos y solo Dios lo sabe. Pero la Biblia no es solo el relato de la historia del pasado, es el espejo de la historia de hoy. La palabra de Dios no es una palabra lejana. Es una palabra que se refiere a la vida, la juzga, la ilumina. Es una palabra viva. La Biblia, que lo leímos hoy, es palabra de Dios para el hombre y la mujer de hoy.
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0: Los acontecimientos de cada día ofrecen imágenes y expresiones que manifiestan el misterio de la vida. La Biblia cuenta cómo Dios fue huésped de Abraham, liberó al pueblo de Egipto, reúne a los pueblos en un banquete, que es el reino de Dios, hace una alianza y hubo matrimonio con Israel, en donde hubo salvación.

0: Pide los peces buenos de los malos.
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0: Donde hubo juicio. Así en la vida de nosotros.
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0: Así como explica en la Sagrada Escritura. ¿Quién es que se cree como dioses? Como dice, doy la muerte y la vida. ¿Quién quiere buscar a Dios? ¿Quién quiere acercarse? Pues tendrá vida eterna. El que no busca no tendrá vida eterna.

0: que en nuestras vidas a diario que vayamos creciendo y madurando, iremos imaginando nuestras vidas sobre las imágenes que se presentan en nuestras vidas.
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0: Lo que cuesta es comprender que este misterio se hace cercano en este momento.
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0: Mirándose en el espejo de la Biblia, el pueblo va descubriendo su propia cara de ser humano y su misión en medio del mundo, su identidad de pueblo de Dios. ¿De dónde me vengo? ¿Dónde vengo? ¿O dónde vine? ¿Y por qué estoy viva? ¿O por qué soy de esta familia? ¿De dónde viene mi identidad? A veces estamos perdidos de la vida. No hubiera nacido. Así dicen los jóvenes. Desprecian su vida, desprecian la vida de su familia, porque no están de acuerdo de su identidad. Porque ve la capacidad de otro joven o de muchos que ya rápido avanzan, rápido descubren la felicidad de la vida.
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0: Voy a complacer con esta alabanza tu palabra, tu primera palabra del grupo Anunciación de María.

0: nuestra identidad como pueblos de Dios.
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0: 5 minutos para puntualizar ya 12 del mediodía.
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0: Dios habla hoy a través de la vida.
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0: Iluminada por la Biblia. La vida misma es el lugar en el que Dios habla. Se interpreta la Biblia con la ayuda de la vida. Se interpreta la vida con la ayuda de la Biblia. De esta forma, la Biblia llega a ser el libro de la comunidad. El libro del pueblo de Dios nace una visión diferente de la Biblia y de la vida, en cuyo centro está la presencia viva y vivida de Jesús y la acción del Espíritu de Dios. Cristo es la única clave para entender la vida. Cristo es el libro abierto. Nos habla a cada uno de nosotros, cada comunicador o cada catequista. Nos comunica su mensaje de amor, de vida y de salvación. Cada página de la Biblia es la misma voz del Señor que nos invita, que nos llama, que se acerca a nosotros porque quiere comunicarnos algo, una enseñanza, un consejo, una frase de aliento.
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0: Pero a veces,
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0: cuando no sabemos aceptarlo, su invitación,
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0: se pone triste, se pone enojado.
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0: Cuando no sabemos aceptar su bondad, pero siempre es la palabra del Padre que se preocupa por sus hijos, porque busca su bien y su fidelidad. Con esta alabanza les voy a complacer, Amores Vida, del grupo Elegidos de Cristo.
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0: Estamos ya 12 del mediodía con 10 minutos. Qué alegría llegar en sus hogares, en el trabajo, en donde quiera que se encuentran en este día martes. Este día martes, en la fecha 18 de agosto 2026.
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0: Les voy a acompañar, hermanos, hermanas, en este momento. El evangelio, porque solo medio, bueno, sí, 12:30 ya nos conectamos con este programa Caminando desde casa. Aprovechemos este espacio para conocer el evangelio en San Mateo. Capítulo 19, versículo 23 a 30. A ver qué nos dice el evangelio de este día. Si usted está en el trabajo, si usted está muy ocupado, un momento para escuchar la palabra del Señor. Lectura del Santo Evangelio según San Mateo. Gloria a ti, Señor Jesús. En aquel tiempo Jesús dijo a sus discípulos: yo os aseguro que un rico difícilmente entrará en el reino de los cielos. Os lo repito, es más fácil que un camello entre por el ojo de una aguja que un rico entre en el reino de los cielos. Al oír esto, los discípulos, llenos de asombro, decían: entonces, ¿quién se podrá salvar? Jesús, mirándolos fijamente, dijo: para los hombres eso es imposible, mas para Dios todo es posible. Entonces Pedro, tomando la palabra, le dijo: ya lo ves, nosotros lo hemos dejado todo y te hemos seguido. ¿Qué recibiremos, pues? Jesús les dijo: yo os aseguro que vosotros que me habéis seguido en la generación, cuanto el Hijo del Hombre se siente en su trono de gloria, os sentaréis también vosotros en 12 tronos para juzgar a los 12 tribus de Israel. Y todo aquel que haya dejado casas, hermanos, hermanas, padre, madre, hijos o hacienda por mi nombre, recibirá el 100 por 1 y heredará la vida eterna. Pero muchos primeros serán últimos y muchos últimos primeros. Palabra del Señor. Gloria a ti, Señor Jesús.

0: Muy bien, hermanos y hermanas, estamos ya 12 del mediodía con 17 minutos. Pero ¿qué podemos hacer en esta? ¿Qué podemos decir, hermanos? ¿Será que somos capaces nosotros dejar nuestras casas? Pero son contados los que dejan su hogar, sus hermanos, sus hermanas, su padre, su pueblo, su país.
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0: Asiento por el nombre del Señor. Estas hijos, estos hijos recibirán el cielo, recibirán la vida eterna. Pero muchos de nosotros no podemos, no podremos. Pero muchos, los que no asisten a la iglesia, los que no creen, pero llega un momento, lo van a creer, van a ser los primeros que nosotros. Esta es lo que nos explica el Evangelio. Dejar todo. Como dice en el Evangelio. Como dijo Jesús a sus discípulos.

0: estos llenos de... Se asustaron los discípulos, se quedaron asombrados. Decían, entonces, ¿quién se podrá salvar?
1: Puedo servir.
0: Y Jesús se queda mirándolos. Y así se queda mirándonos a cada uno de nosotros. Y ahora, ¿quién nos va a salvar?
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0: Y dice Jesús, para los hombres es imposible. Pero para Dios es posible. Es imposible para nosotros dejar todos nuestros bienes.

casa, haya dejado familia, su comunidad, su pueblo, ha salido a servir. ¿A quiénes? Pues a los padres, a los sacerdotes. Aunque hay pena en el corazón de papá, de su familia, él se ha comprometido al pueblo, se está sirviendo al pueblo, está buscando su vida eterna, está dando su vida. Así que en este día nos invita a la palabra del Señor, nos comunica. Nos comunica a cada uno de nosotros. Estamos asustados, asombrados.

0: Bueno, la riqueza no es malo si nosotros sabemos compartir. Si nosotros encontramos esa facilidad, pues podemos compartir con los que necesitan.
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0: Si solo es para nos, para mí,
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0: si solo es para nosotros, entonces no hay amor en nosotros.
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0: La palabra que podemos decir, que tengamos esa humildad. Pedimos al Señor en este día: Señor, ayúdame. Señor, conviérteme.
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0: Que no estemos tristes, que no nos ponemos tristes como el joven.

0: nos dice a cada uno de nosotros.
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0: Nos dice, ven.
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0: Para aceptar nuestra identidad.
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0: que somos pueblo de Dios.
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0: Esta es lo que se trata la palabra del Señor, que nos dirige a cada uno de nosotros.
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0: como dirigió la palabra al joven rico.
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0: Estamos ya 12 del mediodía con 25 minutos. Con esta alabanza nos despedimos, el rico y Lázaro. Les voy a acompañar. Muchas bendiciones, hermanos. Que Dios les bendiga. En el grupo Renacimiento. Buen provecho en donde quiera que se encuentren. Buen provecho. Feliz tarde.

0: Bienvenidos y bienvenidas una vez más a Caminando desde Casa. Muchas gracias por su amable escucha. ¿Sabía usted que San Pío X fue un humilde campesino que caminaba descalzo para no gastar los zapatos? Llegó a ser pontífice y con el tiempo ha sido reconocido como el Papa de la Eucaristía. Permítanos contarle, el nombre de San Pío X era Giuseppe Sarto, proveniente de una familia muy pobre, quien para estudiar caminaba descalzo unos 7 kilómetros. Como papa, revolucionó la iglesia y promovió la comunión diaria y frecuente, y permitió que los niños recibieran la primera comunión a los 7 años. Su fiesta es el 21 de agosto. Ahora ya lo sabe usted. Sin más, sean bienvenidos y bienvenidas a su programa, Caminando desde Casa.
1: Dios de la vida que nos habita, enséñanos a escuchar nuestra voz interior, a cuidar el cuerpo que nos has dado y a atravesar las crisis con la certeza de que tú caminas con nosotras, que cada pausa sea un encuentro con nosotras mismas y cada cuidado un acto de amor. Amén.
2: ¿Qué tenemos para este programa? Hoy Margaret nos invita a seguir conversando sobre cómo aprender a escucharnos, a cuidar nuestro cuerpo y a mirar las crisis con otros ojos. También viajaremos con Génesis Morales y los abuelos a través de una carta que cruzó la distancia, aunque no sabremos qué decía hasta que la abramos juntos. Y en La Palabra Nos Da Fuerza, el padre Alejandro nos lleva al principio de todo, al momento en que el dolor y la muerte entraron en la historia humana. Y como cada semana, tendremos una receta que alimenta el cuerpo y el alma. Bienvenidas y bienvenidos.
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4: Hola, queridas mamás. Vamos a abordar en este espacio un poco de lo que hemos insistido en ocasiones anteriores. Vamos a referirnos a la importancia de aprender a escucharnos, a cuidar nuestro cuerpo y a mirar las crisis como oportunidades de crecimiento. En pocas palabras, seguiremos hablando de estimular nuestra autoestima. No son temas fáciles, pero son necesarios, porque la autoestima no se construye solo con pensamientos bonitos, sino con acciones concretas de cuidado y con valentía de atravesar los momentos difíciles. ¿Nos acompaña? Hemos dicho en este mismo espacio de la importancia de hablarnos, de sostener un diálogo con nosotras mismas. Y mencionamos que la comunicación no es solo lo que decimos a los demás. Antes de eso, está lo que nos decimos a nosotras mismas. Esa voz interior que nos acompaña todo el día, que comenta lo que hacemos, que nos anima o nos desanima. Es muy importante tomar en cuenta si no sabemos lo que llevamos dentro. Difícilmente podremos expresarlo afuera con claridad y paz. La comunicación interna es la conversación más importante que tenemos cada día. En otro momento, conversamos sobre otro tema muy importante, el cuidado del cuerpo. Porque a veces hablamos del alma, de los sentimientos, del corazón, pero olvidamos que todo eso vive dentro de un cuerpo. Y ese cuerpo, ¿cómo lo tratamos? ¿Lo cuidamos? ¿Lo escuchamos? Aprendimos que la manera como cuidamos nuestro cuerpo revela cómo está nuestra autoestima. Un bañito con agua caliente al final del día, un masaje suave en los hombros, salir a caminar en un área segura, una respiración profunda antes de dormir, todo esto son gestos de amor propio. No son lujos, son necesidades. También, en otra ocasión, abrazamos una verdad incómoda pero liberadora. Las crisis también nos ayudan a crecer. ¿Lo recuerda? ¿Por qué las crisis duelen, incomodan y asustan? Pero también nos rompen para abrirnos a algo nuevo. Nos enseñan quiénes somos realmente, de qué estamos hechas, quiénes están a nuestro lado de verdad. Un agente de pastoral nos enseñó que las crisis nos vuelven más humanas, más humildes, más verdaderas, y que nombrar el problema es el primer paso para encontrar una salida. Estos tres temas, el diálogo interno, el cuidado del cuerpo y el crecimiento en las crisis, están profundamente conectados. Cuando nos escuchamos a nosotras mismas, somos más conscientes de lo que nuestro cuerpo necesita. Cuando cuidamos nuestro cuerpo, tenemos más energía para afrontar las dificultades. Y cuando atravesamos las crisis con honestidad, salimos fortalecidas y más conectadas con nosotras mismas. Es un círculo virtuoso que comienza con un simple gesto: prestarnos atención. Les propongo esta semana un ejercicio integrador: las pausas de los tres pasos. Cada día, tómese un momento para esto. Número 1. Escucharse. Pregúntese, ¿cómo está realmente? Sin juzgar su respuesta. Número 2. Cuidarse. Haga un gesto concreto por su cuerpo, aunque sea pequeño. Número 3. Nombrar. Si hay algo que le preocupa, póngale nombre, no lo esconda. No tiene que resolverlo todo, solo tiene que practicar estos tres movimientos. Con el tiempo, se convertirán en un hábito que fortalecerá su autoestima desde adentro. Bien, eso es todo por ahora. No olvide que es tiempo de sanar, agradecer y renacer. Cuídese mucho. Hasta la próxima semana.
5: Gracias por acompañarnos en este espacio de Paz en la Familia. Esta semana queremos dedicar nuestra pausa musical a cada mamá, papá o cuidador que ha aprendido a mirarse con más ternura, a escuchar su propio corazón y a reconocer que también merece cuidado. Para ustedes, con cariño, escuchamos ¿Qué ves en mí que no veo yo? Interpretada por Tina Amel desde Argentina. Escuchemos.

0: ¿Listos para los cuentos y las adivinanzas? Es momento de nuestro segmento Cuéntanos Abuelos. Comencemos.
1: Cuento la carta que sí llegó.
2: Así comienza la aventura de la lectura.
1: Esa mañana una persona llevó una carta que dejó en un sobre blanco en la puerta de la casa del abuelo de Lionel. No tenía remitente, solo el nombre de Lorena escrito con la letra firme y redonda. Lorena lo abrió con cuidado. Adentro había una hoja de papel rayado doblada en tres partes y una foto pequeña de un niño sonriendo frente a un cerro verde. Era Tomás. Los niños se reunieron alrededor de la mesa del pino. El abuelo se sentó también, sin apresurar la lectura. Lorena tomó la carta y comenzó a leer en voz alta. Tomás escribía que nadie había recibido la carta que ellos le enviaron, que llegó tarde, pero llegó. Que en su nueva casa también había un árbol grande, aunque no era un pino. Que había hecho amigos nuevos, que no era como ellos. Que a veces, cuando miraba la luna, pensaba que ellos también la estaban mirando. Marlon sonrió al escuchar eso. Rosita preguntó si Tomás estaba contento. Lorena siguió leyendo. Sí, estoy contento, pero también los extraño. Aquí los días son más largos y el sol se pone detrás de una montaña distinta. Pero cuando cierro los ojos, los veo a ustedes bajo el pino. La carta tenía un dibujo al final. Un árbol grande, con un círculo de niños y una luna sonriendo. Lorena lo mostró a todos. El abuelo tomó la foto de Tomás y la miró con atención. Dijo que los niños crecen, que los cerros cambien, pero que la amistad verdadera tiene raíces que no se ven, y que esa carta era la prueba que las raíces seguían vivas. Rosita, que siempre sentía todo con fuerza, dijo que quería escribirle de vuelta. Lorena dijo que sí, que entre todos harían una carta. Marlon se ofreció a dibujar el pino. El abuelo dijo que él pondría una hoja de hierbabuena dentro del sobre, para que Tomás sintiera el olor de la casa. Esa tarde los niños escribieron una respuesta. Le contaron que el pino seguía firme, que Rosita ya era parte del grupo, que Marlon seguía siendo terco y que el abuelo siempre tenía una historia nueva. También le preguntaron si algún día podría volver a visitar. Cuando terminaron, Lorena dobló la carta con cuidado y la metió en un sobre. Marlon dibujó un pino en la esquina. El abuelo le puso la hoja de hierbabuena y la carta salió al mundo, como un barco pequeño pero seguro. Y fue entonces, con el sobre ya sellado y la foto de Tomás apoyada sobre la mesa, que el abuelo compartió un verso sin esfuerzo. Y hablando de cartas que llegan y vuelan, el abuelo dijo, las palabras no se hielan. Tomás no está lejos si el corazón es sabio. Un susurro, un dibujo, un abrazo de labio. La distancia es apenas un trecho de viento, cuando la amistad echa raíces al momento.
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4: Muy bien, ¿listo para las adivinanzas? Hoy he preparado adivinanzas que te van a desafiar. Si escuchaste el cuento con atención, responder estas adivinanzas será pura diversión. Aquí vamos con la primera. Llega sin pies, viaja sin mapa. Lleva recuerdos, sonrisas y gratas. No tiene alas, pero vuela lejano. Y cuando se abre, se abraza a un hermano. ¿Qué soy?
5: ¿Lo repites, por favor?
4: Por supuesto, ¿por qué no? Llega sin pies, viaja sin mapa. Lleva recuerdos, sonrisas y gratas. No tiene alas, pero vuela lejano, y cuando se abraza un hermano. ¿Qué soy?
5: Ya sé, la carta de Tomás.
4: Es correcto, es la carta de Tomás, que sí llegó, punto para ti. Empiezas bien, así que vamos con la segunda adivinanza. Aquí va, pon atención. No tiene voz, pero habla en el viento. No tiene rostro, pero deja contenido. Si escribes con el corazón, se convierte en cuento. Y si lees despacio, se vuelve latido, ¿qué es?
5: ¿Puedes repetir, por favor?
4: Claro que sí. No tiene voz, pero habla en el viento. No tiene rostro, pero deja contenido. Si escribes con el corazón, se convierte en cuento. Y si lees despacio, se vuelve latido, ¿qué es?
5: Ah, otra vez. ¿Otra vez la carta de Tomás?
4: No exactamente. La respuesta precisa es la amistad. Fíjate, la amistad no tiene voz, pero te llena. Te alegra y la amistad te emociona. Así que este punto creo que será para mí. No todo está hecho. Aquí viene otro desafío. Llegamos a la cima de las adivinanzas. Esto es más fácil, pero no te confíes. No se ve, pero se siente en el pecho. No se toca, pero se lleva en el pecho. Si la cuidas, crece y se fortalece. Si la olvidas, se apaga y se envejece. ¿Qué soy?
5: Una vez más, por favor. Una vez más.
4: Por supuesto. No se ve, pero se siente en el pecho. No se toca, pero se lleva en el pecho. Si la cuidas, crece y se fortalece. Si la olvidas, se apaga y se envejece. ¿Qué soy?
5: Creo que esta vez estás hablando de la amistad.
4: Exacto. La amistad entre Tomás y los niños. Punto para ti. Marcador final. 2-1 a tu favor. Te felicito sinceramente. ¿Escuchamos los mensajes que vienen a continuación?
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14: La reflexión que tenemos para esta ocasión nos lleva al principio de todo, al momento en que el dolor y la muerte entraron en la historia humana. Un tema que nos interpela profundamente, especialmente en nuestras comunidades, donde el sufrimiento y la pérdida son experiencias cotidianas.
7: En el corazón de Dios siempre hay esperanza. Su promesa es nuestra luz. Seamos testigos de su amor liberador. Palabras de esperanza. Porque la justicia de Dios es bálsamo que cura y libera.
14: Vamos a tomar en esta ocasión textos de dos libros del Antiguo Testamento. Del capítulo 3 del libro del Génesis leeremos los versículos del 8 al 21 y del libro de la Sabiduría, capítulo 2, leeremos los versículos 23 y 24. Dos textos que nos ayudan a comprender el origen del dolor desde la mirada de la fe. Con su Biblia en mano, localice estas lecturas. Escuchemos con atención.
7: Oyeron la voz de Yahvé que se paseaba por el jardín a la hora de la brisa. Y el hombre y su mujer se ocultaron entre los árboles del jardín. Yahvé llamó al hombre y le dijo, ¿dónde estás? Él respondió, oí tu voz en el jardín y tuve miedo, porque estoy desnudo. Por eso me escondí. Yahvé comprendió en ese momento que el hombre y la mujer habían comido del árbol del paraíso que él les había prohibido. Entonces a la mujer le dijo, con dolor darás a luz a tus hijos. Al hombre le dijo, con fatiga sacarás de la tierra el alimento, con el sudor de tu rostro comerás el pan hasta que vuelvas al suelo, pues de él fuiste tomado, porque de polvo eres y al polvo volverás. Y Yahvé Dios hizo para el hombre y su mujer unas túnicas de piel y los vistió. Porque Dios creó al hombre para la inmortalidad y le hizo imagen de su propio ser. Pero por la envidia del diablo entró la muerte en el mundo, y los que de él proceden la experimentan.
14: Estas lecturas nos envían al momento del inicio de la vida y nos hace recordar un evento trascendental para la humanidad, que el dolor, el sufrimiento y la muerte no formaban parte del plan original de Dios. El libro de la Sabiduría nos revela que el hombre fue creado por Dios para que tuviera vida eterna. Pero cuando la muerte y el sufrimiento entraron en el mundo como consecuencia del pecado, se rompió la armonía con Dios, con los demás y con la creación entera. En el relato del Génesis encontramos a Adán y Eva escondiéndose de la presencia de Dios, sintiendo vergüenza y miedo. El dolor del parto, el trabajo fatigoso, la muerte física, todo esto aparece como fruto de una decisión equivocada de querer ser como Dios sin Dios. Pero lo más ilustrativo de este pasaje es que Dios no abandona a la humanidad en su caída. En medio del juicio ya se anuncia la promesa de una salvación. El amor de Dios es más fuerte que el pecado. En nuestras comunidades todos los días somos testigos del dolor. Hemos visto partir a seres queridos, hemos sentido el cansancio de la tierra que no da fruto, hemos llorado ante la enfermedad que no entiende de edades. Pero esta palabra nos invita a no ver el sufrimiento como un castigo de Dios, sino como una consecuencia de un mundo herido. Y nos recuerda que desde el mismo inicio, Dios ya estaba pensando en nuestra redención. San Juan Pablo II, en su carta apostólica Salvifici Doloris, nos enseña que el sufrimiento está presente en el mundo para vencer el mal, y que Cristo ha dado un sentido nuevo a todo dolor. Esta verdad nos llena de esperanza. Nuestro sufrimiento, unido al de Jesús, puede transformarse en instrumento de salvación. Sembramos hoy estas palabras con la esperanza de que echen raíces en nuestro corazón, y para facilitar esto, les invito a hacer un silencio y reflexionar sobre lo siguiente. Primero, hágase la siguiente pregunta. Cuando enfrento el dolor o la pérdida, ¿logro ver en ello una oportunidad para crecer en mi fe o me dejo vencer por la desesperanza y la amargura? Segundo, ahora pregúntese lo siguiente. ¿Soy consciente de que el sufrimiento no es la última palabra de Dios sobre mi vida, sino que Él siempre ofrece un camino de salvación y consuelo? No responda rápidamente con un sí o un no. A veces, el corazón necesita tiempo para identificar lo que sentimos. Lo importante es plantearnos las preguntas y dejarlas reposar. Que las palabras proféticas de Jesús sigan guiando nuestro caminar, que nuestra vida anuncie su esperanza. Que así sea.
7: La próxima semana le esperamos con otra reflexión inspiradora.

0: viene el momento delicioso del programa. Hoy le invitamos a preparar unas nutritivas papas con elote. Para preparar este rico platillo familiar, vamos a requerir dos ingredientes indispensables. Vamos a necesitar 4 elotes tiernos, 2 libras de papa. Además, necesitaremos una cebolla pequeña picada, 2 cucharadas de aceite vegetal, una rama de perejil, un poquito de sal. Para que esta combinación de papa y elote quede deliciosa, vamos a empezar haciendo realidad el primer paso, que es combinar estos ingredientes con... Repita conmigo, sabiduría, belleza y bondad. Escuchemos con atención.
1: Para preparar esta deliciosa combinación vamos a proceder en 4 pasos. Paso 1. Ponemos a cocer las papas y los elotes, y ya cuando estén suaves los elotes se sacan y se dejan enfriar para luego desgranarlos. Paso 2. Las papas cocidas las cortamos en cuadritos y el perejil lo lavamos y lo picamos muy bien. Paso 3. Ponemos una sartén al fuego y le agregamos aceite vegetal. Cuando ya esté bien caliente, echamos el perejil. También freímos la cebolla hasta que se ponga de color dorado. Paso 4. Agregamos la papa y los granos de elote. Sazonamos con sal y dejamos conservar un momento. Podríamos agregar un poquito de limón. Tenga en cuenta lo siguiente. Si no tenemos perejil a la mano, podríamos usar otra hierba que sazone, como por ejemplo, cilantro, albahaca o apio. Este platillo podría acompañarlo con un licuado de papaya o jugo de naranja. Así tenemos una diversidad mayor de colores y nutrientes. Es todo. Ya puede servir. Buen provecho.
2: 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El 20 de agosto, nuestra iglesia celebra la fiesta de San Bernardo de Claraval, un sacerdote y doctor de la iglesia, quien se convirtió en el gran reformador de la vida monástica. Fue además consejero de papas y reyes y es conocido por su profundo amor a la Virgen María. El buen consejo. Querida mamá, esta semana practique la pausa de los 3 pasos. Cada día dedique un momento a escuchar lo que su cuerpo y su corazón le dicen, a hacer un gesto concreto de cuidado por su bienestar y a poner nombre a sus preocupaciones. No intente resolverlo todo de una vez. Solo observe y atienda. Este es el comienzo de una autoestima más sólida y consciente. En la pastoral de la primera infancia tenemos 10 mandamientos que nos ayudan a lograr la paz en la familia. Para este programa hemos elegido el mandamiento número 6, que dice lo siguiente: busca resolver los problemas con calma y aprende a sacar provecho de las situaciones difíciles, buscándole el lado positivo.
3: Señor Dios nuestro, tú que en el misterio de tu sabiduría sostienes el universo y acompañas nuestra vida, danos la humildad de Job para reconocer nuestra pequeñez y la confianza para aceptar tus designios. Que como él podamos decir, te conocía solo de oídas, pero ahora te han visto mis ojos. Este mes de agosto, el Papa León XIV nos invita a orar por la evangelización en la ciudad, para que la iglesia sepa salir al encuentro de todos, llevando consuelo, fraternidad y la alegría del evangelio a cada rincón urbano. Unamos esta intención a nuestra misión con la primera infancia, para que también en las calles, mercados y barrios de nuestras ciudades se

0: Vamos a acercarnos a cada niña y a cada niño con la ternura del Evangelio, para que ninguno se sienta invisible. Amén.
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se tormenta. Un litoral de amor elevan mis pupilas y en la garganta se me llena de silvestre alegría cuando digo patria, obrero, golondrina. Es que tengo 1000 años de amanecer agonizando y acostarme cadáver sobre tu nombre inmenso, flotante sobre todos los alientos libertarios. Guatemala, diciendo patria mía, pequeña campesina. ¡Ay, Guatemala! Cuando digo tu nombre, retorno a la vida. Me levanto del llanto a buscar tu sonrisa. Subo las letras del alfabeto hasta la A, que desemboca el viento lleno de alegría, y vuelvo a contemplarte como eres. Una raíz creciendo hacia la luz humana con toda la presión del pueblo en las espaldas. Desgraciados los traidores, madre patria, desgraciados ellos conocerán la muerte de la muerte hasta la muerte. ¿Por qué nacieron hijos tan viles de madre cariñosa? Así es la vida de los pueblos, amarga y dulce, pero su lucha lo resuelve todo humanamente. Por ello, patria, van a nacerte madrugadas cuando el hombre revise luminosamente su pasado. Por ello, patria, cuando digo tu nombre se revela mi grito y el viento se escapa de ser viento. Los ríos se salen de su curso meditado y vienen en manifestación para abrazarte. Los mares conjugan en sus olas y horizontes tu nombre herido de palabras azules, limpio, para lavarte hasta el grito acantilado del pueblo donde nadan los peces con aletas de aurora. La lucha del hombre te redime en la vida. Patria, pequeño. Hombre y tierra y libertad cargando la esperanza por los caminos del alba. Eres la antigua madre del dolor y el sufrimiento, la que marcha con un niño de maíz entre los brazos, la que inventa huracanes de amor y cerezales y se da redonda sobre la faz del mundo, para que todos amen un poco de su nombre, un pedazo brutal de sus montañas o la heroica mano de sus hijos guerrilleros. Pequeña patria, dulce tormenta mía, canto ubicado en mi garganta desde los siglos del maíz rebelde, tengo 1000 años de llevar tu nombre como un pequeño corazón futuro cuyas alas comienzan a abrirse a la mañana.

0: Es la 1:32.
1: 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Con ustedes, el dulce son Lágrimas de Niñas.

0: Son las 2:02.
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En nombre del Padre, del Hijo, del Espíritu Santo. Amén. Señor, en esta hora de la tarde te doy gracias, gracias por la vida, gracias por la oportunidad que tú me has permitido estar otro momento más desde la cabina de Estéreo Arcángel. Gracias, bendito Dios, por la vida de cada uno de tus hijos donde se encuentra luchando la vida en esta hora de la tarde, trabajando. A mis hermanos que están quebrando esta salud, que están postrados en una cama, que se encuentran en su hogar o en los hospitales, Señor, bendíceles en esta hora de la tarde. A los hermanos que van viajando en un vehículo, a mis hermanos que están con una tristeza, que han perdido un ser querido, que han perdido un miembro de la familia, auméntales la fe a cada uno de ellos que están con esta tristeza. Que se fue un miembro de la familia, se fue mamá, se fue papá, un hijo. Pero gracias, Señor, que tú nos has permitido la vida, nos has permitido otra oportunidad. Te agradecemos por esta vida, te agradecemos por otra tarde más de vida que tú nos has permitido estar juntamente con nuestra familia, con los hijos. Bendice, Señor, la vida de los hermanos, miembros de la junta directiva de esta emisora, a los hermanos ministerios de alabanza, animadores de la fe, cuerpos de catequistas, Señor. Bendíceles en esta hora,

cada uno de mis hermanos que van viajando, que va en un vehículo, a cada uno de los hermanos y hermanas que luchan la vida para traer el pan de cada día hacia el hogar. Así, de esta manera, Señor, te agradezco. Y aquí estoy presente y gracias por guiar mis pasos desde mi hogar hasta esta cabina de Estéreo Arcángel. Gracias, Señor, por el pan de cada día que tú nos permites en la mesa. Te agradecemos, Padre, por esta oportunidad, por la lluvia, por todo, Señor, que nos rodea. Gracias, todo esto dejamos en tus benditas manos. Dios te salve, María, llena eres de gracia, el Señor es contigo. Bendita tú eres entre todas las mujeres y bendito es el fruto de tu vientre, Jesús. Santa María, Madre de Dios, ruega por nosotros pecadores, ahora en la hora de nuestra muerte. Amén.

Muy buenas tardes a cada uno de ustedes en esta hora de la tarde, a cada uno de mis hermanos que siempre en sintonía de Sirio Arcángel, 2 de la tarde con 37 minutos. De esta manera estamos con cada uno de los hermanos que se encuentra escuchando allá en su hogar o en el trabajo, en donde más va en sintonía de Sirio Arcángel. Vamos a seguir acompañando con este canto, Mi Corazón Te Quiere Expresar, nos dice este canto con el grupo Apocalipsis. Vamos a acompañarle de manera especial, ya en breves vamos a dejarle con la celebración de la Santa Eucaristía, que hoy nuestro patrono San Miguel Arcángel se encuentra allá en la comunidad de La Florida.

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0: celebración de la Santa Eucaristía allá en la comunidad de la Florida por motivos de la visita de nuestro patrono San Miguel Arcángel. Así de manera especial nuestro saludo y vamos a dejarnos en compañía en esta hora de la tarde.
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Entonces, bienvenidos hermanos y hermanas, los y las que estamos aquí presentes. Bueno, hoy empezamos la fiesta de, bueno, buenas tardes. Nos alegra que está hermano Abundio. Vamos a, bueno, hemos dicho que vamos a celebrar la, el empezar con el recorrido de San Miguel. Este año queremos conectarlo también con San Francisco. Muchos, yo miro que muchos aún que están en la universidad 10 años ni han escuchado ni conocen San Francisco, ni saben franciscanos que son estos y que hay que tiene que ver con Francisco. Saber, somos un poco desnutridos, ¿no? Entonces, bueno, para nutrirnos un poco también con la vida de San Francisco. San Francisco murió hace 800 años. Hace 800 años murió San Francisco. Y por eso la iglesia lo celebra a nosotros para recordar. ¿Y de dónde viene Francisco? Si ven el canto número 5, se dice que Francisco dice... No quiso más cantar a Rolando. ¿Quién es Rolando? Rolando es un héroe. Es un héroe, algo, un héroe de la historia, pero un poco el símbolo, foto de los que saben pelear bien, los que tienen buen machete para pelear, hoy que tienen buen pulso para con su revólver matar, sí. O si es en el fútbol, si otra, bueno, por allá, por abajo, allá es Rolando. Y Francisco también, como era un joven de aquel tiempo, y los jóvenes de aquel tiempo son como muchas de las maras de hoy, pelean por su territorio, por sus intereses, siempre por el dinero que peleamos, no por otra cosa. Bueno, entonces, por allá San Francisco, un día, delante de esta cruz, de la ermita de la iglesia pequeña de San Damián, allá Francisco, que era un muchacho que le gusta con su cuchillo caminar y pelear, pero también es un poco muchacho de Dios ya. Delante de esta cruz se decide y pregunta a Dios, ¿qué quiere hacer? ¿Voy a seguir por un hombre, por alguien que tiene fuerza aquí en la tierra, por ser el primero, por ser el más fuerte, para él que se da en el trono? ¿Quién está en el trono? ¿Cantamos quién como Dios, no? ¡Ja! Espontáneamente ya tenemos que cantar nadie como Dios, pero al fin no en nuestro corazón. Muchas veces nosotros nos sentamos sobre el trono. Entonces este San Francisco mira, este es, voy a no más cantar por la fuerza, voy a cantar por mi Dios inmortal. Entonces, no va a cantar más un trovador. Un trovador es un muchacho, una señorita que con su guitarra, con su flauta, con su marimba, va por allá para alegrar la gente, para una danza, para las señoritas, para este. Es un trovador. Entonces, nada mal tampoco, no se dice que está haciendo pecado, ¿no? Es otra cosa, no vamos a señalar los trovadores de hoy. Pero entonces San Francisco dice, de todas formas, este me deja al fin un vacío en mi corazón. Voy a cantar y voy a cantar para Dios. Y por allá también escucha, después delante de esta cruz también, Francisco, repara mi iglesia. Es el canto número 1. ¿Eh? Repare mi iglesia. Francisco piensa, aquí estoy, Señor, aquí mis manos. Yo sé trabajar,
Soy un poco, voy a hacerme albañil, voy a llenar las grietas de los muros para que en nuestra iglesita será bonita, ¿no? Pero después Francisco entiende que no se trata de esta iglesia de piedra. La iglesia que estamos haciendo puede ser un poco más grande, al menos un poco más grande que nuestro vecino, ¿no? Entonces, así hacemos nuestras iglesias un poco más bonitas. Pero no se trata de Francisco mira la iglesia que está herida, que está en grietas, que está rajada. ¿Qué iglesia será? ¿Dónde está esta iglesia? Aquí dice, aquí, por aquí. Por aquí va la iglesia que está en grietas. Soy yo. Soy yo que tengo muchas grietas, las grietas de mi pecado, mi poca servicio, o pocas veces que yo doy gracias así con gusto. Bueno, la comunidad, nuestra iglesia, en aquel tiempo tenían que reparar la iglesia grande, nosotros también. La iglesia de San Miguel también tenemos que reparar. No la iglesia que está en el centro, pero la iglesia que somos nosotros. Por eso la peregrinación. No para hacer muchas comidas, para tener muchas bombas. Hacemos la peregrinación para dejarnos reparar. ¿Qué les parece? ¿Qué les parece? Porque duro, ¿ah? ¿Eh? Nosotros pensamos que nosotros somos los buenos, que no nos falta nada. Pero, bueno, dejémonos reparar y hagamos un esfuerzo por eso despertarnos, por eso los temas y todo el folleto. Es un poco triste que pocos catequistas vienen a buscar su folleto, porque no, ya conocen todo, o solamente van a ver su tema y por lo demás no nos interesa. Pobres catequistas. Entonces, ¿quiénes que tenemos que convertirnos primero? Los hermanos y las hermanas catequistas, ¿no? Bueno, disculpe que lo digo, pero así es, ¿eh? A nosotros para convertirnos otro poco, para que la vida de San Francisco así nos motiva. De veras, es bonito ya. Ya, el año pasado ya compré en Bélgica también un librito sobre San Francisco. Bueno, es en flamenco, no puedo leerlo, pero también es un personaje muy, muy especial a nosotros para dejarnos motivar por su espiritualidad. Entonces, poco a poco, cuando hablamos 30 días, escuchamos 30 días sobre San Francisco, de repente, algo de San Francisco va también a entrar en nuestra vida. Bueno, muchas gracias por su atención. Tal vez vamos a cantar en otro canto número uno. Repara mi iglesia, número dos. Número dos en sus.

Bueno, hoy también el tema de hoy, ¿qué será? ¿Quién sabe? Sobre la Francisco y el punto de nuestra fe, de nuestro vivir como católicos va a tocar. Ayer, aunque ayer era el primer tema, era el nacimiento de Jesús, como nosotros también. ¿Quién nos dice que Dios se hizo tan pequeñito para nosotros? Él bajó, él anotó, él no se quedó en el trono, pero bajó hacia nosotros. Segundo, ayer era el tema de Jesús que muere en la cruz. Dios también nos ha querido tanto que él. ¿Qué hicieron con él? Él no se defendió. Él murió queriendo a nosotros, por amar a nosotros. Hoy es la Santa Eucaristía. En la Santa Eucaristía, para Francisco era lo más bonito. Jesús, que se quede también tan pequeño, que se da en alimento. Jesús nos da. Jesús es como nuestra tortilla, nuestro tamalito, es nuestro, no solamente la comida después de la misa, pero el celebrar la Eucaristía es lo que le encanta, lo le encanta. Por eso también él pidió celebrar la Santa Eucaristía también cuando celebró en el bosque el nacimiento de Jesús con su gente. Jamás ha sido tan feliz. Bueno, a nosotros también, cuando celebramos la Santa Eucaristía, para todos podemos, yo también, aprender algo un poco más devoto. ¿Quién quiere decir devoto? Con tanto atención, acercarme cuando voy a comulgar. No así, como que así. Ir a comulgar como de nada. También no agarrar la hostia y rápido y no tenemos nuestro tiempo. Por eso hay varios que dan la comunión. Tranquilo, tranquilo y con mucha devoción. También los y las que vamos a comulgar, no es el momento ahora. Nos sentamos y nos quedamos en silencio. En silencio no hay que decir nada. No tiene que hacer otra cosa en este momento de la comunión, los que comulgamos y también los que no comulgamos, estemos conectados con Jesús. Bueno, esos son dos puntitos que hoy podemos recordar antes de celebrar la Santa Eucaristía. Hay también matrimonio hoy, la familia González, la familia Pérez. Gracias.

0: Buenas tardes, hermanos y hermanas. Pancho Lene, tu favor, te jalolu. Yo creo que Adjonsalajbel, tu Jacobbel, de la Florida. Así que, Oshjumpo, de San Miguel Arcángel, que yo lo Y luego, pues también quiero dar la bienvenida a cada uno de ustedes, hermanos y hermanas de diferentes comunidades, como el Edén, la Patria, Valjetre, y como también bienvenido Padre, Matzul Kshol, celebrar el Santa Eucaristía. Bienvenido a Arcángel TV, bienvenido a los dos grupos locales, a los de la Marimba, bienvenidos hermanos y hermanas. Como también bienvenido a un par de matrimonio, matrimonio, pues machi trinchan chancolal twitz man Dios. Así entonces, Banchulene, tuja orte jalolo. Voy a dar de conocer, pues Banchune, hermanos y hermanas, que tuja comunidad lo. 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Entonces, voy a dar de saber los nombres: Yosman, Nefi, Neymar Ruiz, Neymar Bamaca, Islas, Roger, Baker, Arnoldo, Cristian, Juan Carlos, Johan, Ian, Denzi, Ángel. También hago intención, oración por mis hijos, Wilber Pérez, Oneida Pastor, Osiel Pérez, Odalis López, Adolfo Pérez, por sus 2 años de vida. Hago intención, hermanos y hermanas, entonces, ya que esto centro de la celebración de la Santa Eucaristía. Bancho Lene, hermanos y hermanas.
1: Hoy les invitamos para poner de pie, vamos a cantar el canto en el número 1. Ojalá siempre en la Eucaristía nos sintamos como hermanos y hermanas, como familia.

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0: 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Bueno, estamos aquí para celebrar la Santa Eucaristía, para ahí. Es como he dicho ya muchos años, recibir la imagen de San Miguel es como recibir a Dios mismo. Dios mismo que viene a visitar nuestra aldea, nuestro caserío, nuestra iglesia. ¿Para qué? Para ver cómo vamos. Para ver cómo vamos, si vamos contentos. Si estamos tristes, si tenemos para comer, si nos llevamos bien, si nos ayudamos, si sabemos agradecer, si sabemos colaborar. Es este lo que le interesa a Dios. Bueno, también en esta situación un poco complicada aquí, en la Florida por el accidente la semana pasada. Vamos a pedir a Dios por estas víctimas de este accidente y que nos ayude para encontrar caminos para encontrar el modo para arreglar los asuntos y encontrar la paz en nuestro corazón y también en nuestra comunidad. Vamos a guardar un momento de silencio. Pidamos cada uno según Dios le enseñe.

Bueno, como he dicho ya en la radio esta mañana, ayer tuvimos reunión con los sacerdotes y en San Marcos y bueno, me había puesto de acuerdo con el doctor León, el doctor Juan de León, el de San Miguel, para que hablara con el director para darme permiso para mirar un poco, un momento, los niños. Bueno, los tres niños que miramos primero estaban bien. Todos los niños me dijeron, ya, nos sentimos bien. Uno estaba comiendo, otro su mamá estaba, otro estaba por allá. Y ninguno me dijo que estoy sufriendo por el dolor. Qué bonito, qué bonito. También fuimos al intensivo por allá, un niño un poco más delicado, el más pequeño, tal vez de 6 años, iban tratando ayer para despertar vida. Bueno, el doctor usa tantas palabras que yo no conozco, pero con medicamentos y con oxígeno y todo esto, con las máquinas, se podría tratar de despertarlo. Entonces, es un poco difícil todavía. El otro muchacho más grande, Kristen, pensó que era, él ya también, bueno, él me conoció, sí. Los demás niños no, pero sabían que el sacerdote, sí, el padre Eric, sabían, pero no me conocían, sí. Y este está bien con sus dos piernas, pero bueno, él tampoco, él dice, yo no tengo dolor, dijo. Ahora estoy tranquilo. Bueno, entonces dimos gracias. Preocupación por la familia que estuvo afuera esperando las 8, antes de las 8. También no solamente ellos de la Florida, pero tanta gente que está esperando una u otra noticia por enfermo, ¿no? Es la situación que vivimos aquí en Guatemala, en San Marcos. De todas formas, del otro lado, el esfuerzo de los doctores para buscar animar y dar vida. Entonces, también, bueno, aquí está Dionisio y Hilda para hacer su matrimonio. Todos nosotros que estamos aquí, también la comunidad de La Cumbre, no sé si ya están Matasano, nosotros también, ¿no? Parece que no he visto a ninguno todavía de Barriá, pero vamos a seguir celebrar la Santa Eucaristía, lo más como ser hoy. Las lecturas, la primera lectura nos habla de alguien que se puso en el trono, que piensa, yo soy Dios, yo voy a arreglar todo. Saber cómo es, ¿no? Por eso nos sentamos nosotros sobre el trono, el Evangelio. Va Jesús a hablar también sobre el dinero. Vamos a invitar a los niños, están listos con su canasta, con sus flores para la danza.

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Corrimos, gracias Dios nuestro, por hacerte pequeño, por querer visitarnos en nuestra casa aquí en la Florida. Tráenos también tu paz y el buen convivir, armonía. Te pedimos por Hilda y Dionisio, que van a traer su matrimonio aquí por ti con la iglesia. Te pedimos que no nos sube el orgullo, que pensamos que somos mejores que los demás y que el dinero no nos sea una trampa en nuestra vida. Por Jesucristo, tu Hijo, el que vive y reina contigo en la unidad del Espíritu Santo, Dios, por los siglos de los siglos. Amén. Amén. Podemos sentarnos y vamos a escuchar sus flores. ¿Para a dónde van con sus flores? Si son para Dios, ¿no? Vamos a dejar las flores. Dejan las canastas. No voy a robarlas.

0: Hermanos y hermanas, vamos a escuchar la primera lectura en Ezequiel. En el libro de Ezequiel, con su capítulo 28, su versículo 1 al 10. Lo leemos en el nombre del Padre, del Hijo, del Espíritu Santo. Amén. Me llegó una palabra de Yahvé, Hijo del Hombre. Háblale al príncipe de Tiro. Le diría esta palabra de Yahvé: eres muy engrido, te consideras un dios en su seriedad divina. En medio de los mares te vas a hacer pasar por un dios. Tú que eres hombre y no dios, tú eres seguramente más sabio que Daniel. Y ningún misterio te quedó grande. Tienes inteligencia, has sabido actuar. Y tú ha llegado la riqueza, el oro y la plata han repletado tus cofres. Gracias a tu inteligencia, gracias a tus negocios, ha aumentado tu riqueza y te ha crecido el orgullo en la misma medida de que tú, que tu riqueza. Por eso, esto dice Yahvé, al que se hace pasar por Dios, enviaré contra ti un extranjero, los sepulteros de los pueblos. Su espada se medirá con tu bella cultura, pisotearán tu gloria, te harán bajar a la tumba y morirás allí en el corazón de los mares. ¿Acaso dirías, yo soy Dios? Cuando vengan a matarte en manos de los matadores, serás hombre y no Dios. Sufrirás la muerte de los paganos y por manos de extranjeros. Yo lo digo, palabra de Yahvé. Hermanos y hermanas, palabra de Dios.
1: Ya hemos hablado mucho, solamente dos, tres palabras con esta lectura. El que está hablando, que a quien evoca un poco el profeta Ezequiel, que dice: ja, mira lo que yo he hecho, yo he acumulado muchas riquezas, muchas cosas, mucha sabiduría, yo sé mucho. Soy como Dios. Saber, cuando nosotros somos también un poco como este muchacho que dice he trabajado mucho, mira lo que yo he hecho. Todo yo he hecho esto y mira qué diploma tengo. El profeta dice, muchacho, estás pensando que eres Dios. Y eres nada. Su destino será también como de todos. Van a llevarnos con la saca basura afuera y nada se queda de ti. Bueno, a nosotros cuando vamos a cantar, ¿quién como Dios? Nadie como Dios. Estos cantos, entonces sea para nosotros también un momento para pensar. ¿Quién está sobre el trono? ¿Es Dios? ¿Y dónde estoy yo? Entonces, a nosotros, para aprender de San Francisco también un poco más humildad. Bueno, vamos a cantar un canto, tal vez otro canto de San Francisco, como lo encuentro en sus hojas. Buscamos número 3.